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6: Hoy es lunes 15 de junio de 2026. Sean todos bienvenidos a un programa más. Vamos a comenzar con esto de Pink Floyd.
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Sí, empezamos este espacio de 7 a 9 de la mañana. Ahí estuvo Pink Floyd, la canción se llamó Wish You Were Here, en la señal en vivo con Boy. El hashtag que vamos a levantar esta mañana será Corno con Viento, así que por favor comuníquense con nosotros a través del hashtag Corno con Viento. Doy la bienvenida al dueño del universo.

0: Buenos días, dueño universo. ¿Cómo te trata este lunes, maldito inicio de semana?
1: ¿Cómo estás, querido amigo? ¿Cómo estás, querido amigo? Muy buenos días.
0: Estoy cansado, estoy agotado, estoy adormilado también.
1: Ajá.
0: Fin de semana pesado, dueño universo, pero mira, aquí estamos, ¿no? Al pie del cañón para arrancar el espacio de las 7.
1: Aquí estamos, sí, sí, bienvenidos todos ustedes, muchas gracias por estar conectados y además hay muchísima, muchísima información.
0: Muchas cosas de qué hablar, pero ¿a ti qué tal te fue el fin?
1: Todo bien, todo tranquilo, ya sabes, de rutina. Bueno, sábado ahí en casa y domingo, ya sabes, mercado, ir por cosas de los perros, de la panadería y a cocinar todo el domingo.
0: ¿Viste algo del Mundial este fin de semana?
1: No. Bueno, solo lo que se estuvo haciendo.
0: ¿No viste el 7-1 de Alemania contra Curazao? O, bueno, el que sí me eché, estuvo bueno. Fue Países Bajos contra Japón, 2-2. Ese fue buenísimo. Ayer me estaba echando el de Suecia contra Túnez, que quedó 5-1. Vigui, que también Costa de Marfil sorprendió ganándole a Ecuador 1-0. Yo hubiera ido por Ecuador, pero pues, esos fueron los partidos de ayer, según yo, ¿no?
1: Vi un ratito ese de Japón. Y luego ya lo dejé de lado, estaba viendo que...
0: Estuvo bueno el de Japón, Países Bajos, ¿eh? ¿Sí? Dos. Digo, hemos visto dos golizas, creo. La de Suecia a Túnez y la de Alemania a Curazao.
1: Ya.
0: Pero o sea, por eso, o sea, que estamos viendo más golizas y estamos viendo tal vez un poco de no... de cero competencia por la inclusión de varios equipos al Mundial.
1: De todos los niveles, ¿no? Claro, ahora clasificaron más y de todos los niveles, entonces eso hace que el equipo 1 pase contra el equipo 400, juegue contra el equipo 433 y ahí se note mucho la diferencia.
0: Eso sí, también vi la inauguración de en Canadá que estuvo chafísima, ¿no?
1: Te digo.
0: ¿Viste que ni siquiera se infló el globo de la Copa de Oro? Ni siquiera se infló, güey, les vale tanta madre el fútbol allá que ni siquiera se infló el globo de la Copa de Oro. En Estados Unidos ni siquiera estaba lleno el estadio en su ceremonia de inauguración. No, el Mundial tuvo que haber sido en México acá, carajo.
1: Te digo
0: ya
1: que...
0: voy a hacer ese de tío Vegeta que lo va a decir todos los días de aquí hasta que acabe el Mundial, pero el Mundial tuvo que haber sido acá.
1: Sí, ya te había platicado que hasta había boletos, el estadio estaba ahí, todavía había lugares por ahí, como que sí, totalmente les vale. El güey de que tenía que inflar el globo como que no fue a trabajar ese día, ¿no? Dije, no, pues que se queda así, pues qué puede pasar.
0: Sí, es de, no, o sea, es que yo no creo que tantas personas lo estén viendo. Sí. Acá en Canadá, pues nada más queremos ver el hockey, ¿no? Es lo único que estamos Exacto. viendo, pero sí, no, mira, no pasa nada, es un detalle que va a pasar desapercibido, tú dale.
1: Sí, sí, justo, y ya como que pasó así por encimita, ¿no?
0: Sí, sí, sí, la verdad, triste, pasó por encimita. Estaba viendo también que ayer se llevó a cabo la función de UFC en los jardines de la Casa Blanca. No. ¿Qué pedo con eso? Estuve viendo algunas cuantas imágenes, sí estuve viendo un rato la UFC.
1: Sí.
0: Y era una locura ver lo que estaba pasando. Era neta como si... Güey, en estas películas de Disney de un niño que se hace presidente de los Estados Unidos...
1: Ajá.
0: Se hace presidente de los Estados Unidos ese niño y empieza a hacer pendejadas alrededor de la Casa Blanca.
1: No.
0: Era más o menos así.
1: Como la de jefe en pañales, más o menos, una
0: sí,
1: cosa.
0: Güey, tú veías así como a los peleadores saliendo, ya sabes, de las oficinas de la Casa Blanca dirigiéndose al ring.
1: Sí, es surreal, así, sí.
0: ¿Qué pedo está pasando?
1: Te recrío siendo el presidente, sí.
0: La neta, vi muy poco. Tenía toda la curiosidad por ver cómo chingado se iba a llevar a cabo esta función en los jardines de la Casa Blanca, pero cuando lo estuve viendo fue de wow. ¿Qué es lo que está pasando en este momento? No, no entendí mucho, la verdad. No lo entendí. Y aparte era cumpleaños de Donald Trump, creo, ¿no?
1: Era cumpleaños de Donald Trump, sí. Un poco de megalomanía demostrada. Ahí era cumpleaños de Donald Trump. Era todavía el evento le puso The Freedom UFC, ¿no? Y sí, se llevó a cabo... Debo decir que yo vi imágenes antes de que empezara el evento y la verdad es que el escenario se veía muy espectacular. O sea, el evento como tal me parece que fue de gran organización y sí le metió varo para que todo eso se llevara.
0: Creo que fueron 60 millones de dólares, por lo que estaba leyendo ahorita, fueron 60 millones de dólares como para montar todo el octágono y pues bueno, todo el escenario y también todas las pantallas, todo eso. Pero mira, tenía esto, es que estaba viendo las primeras planas, Reforma es como las... de los pocos medios que trae esta extraña función de UFC en la Casa Blanca. Pero dice, mientras celebraban un acuerdo de alto al fuego entre Estados Unidos e Irán que podría poner fin a meses de conflicto en Medio Oriente, el presidente Donald Trump convirtió anoche los jardines de la Casa Blanca en sede de la UFC en una función que costó 60 millones de dólares y le sirvió de festejo de sus 80 años de edad.
1: Madre. Sí,
0: el mandatario informó de un pacto con Teherán que contempla una tregua inicial de 60 días, la reapertura del estratégico estrecho de Hormuz y el fin del bloqueo naval estadounidense. Mientras la función de la UFC con 4.000 invitados concluyó cerca de la medianoche con una sangrienta pelea donde el estadounidense Justin Gaethje, no sé si lo pronuncié bien, de madre sonorense y padre alemán, venció al favorito e invicto Ilia Topuria, quien terminó con el rostro deshecho. Los salones de la Casa Blanca fueron vestidores y zonas de práctica de los peleadores. Fue muy loco estar viendo eso, en verdad. Muy, muy loco.
1: Sí, sí, sí. Parece que Donald Trump se la pasó bien. El que ganó le regaló la medalla, ¿no? Y luego dijo algo de Michelle Obama. No. Una cosa ahí terrible.
0: Salió como un peleador a decir que Michelle Obama era hombre, ¿no?
1: Sí. Terrible.
0: Estaba, creo, Joe Rogan así entrevistando al peleador. A ver si podemos conseguir el audio por ahí.
1: Por aquí lo debo tener.
0: Pero sí, vi ese clip donde estaba Joe Rogan entrevistando a este peleador y el peleador así empieza a agradecer no sé a cuántas personas y de repente dice, Michelle Obama... ¿Cómo le dijo? Es que no sé si tal cual Michelle Obama es hombre.
1: Ajá.
0: Pero como que le cambia el nombre a un hombre, ya sabes, y todos gritando así. Fue rarísimo, güey. Rarísimo, güey. Eso sí fue, güey, ¿en qué mundo estamos?
1: Y aparte es el momento en el que le regala su medalla a Donald Trump, se para con su sonrisita, ya sabes, todos me aman, todos me quieren. A ver. Espera, porque le está dando ahí la medalla. Lo saluda.
0: Vas tú, déjale, dueño Lurzo.
1: Lo felicita.
2: All right, back live in Washington, D.C., Josh Hokich just presented something to President Trump, some sort of necklace medallion, and now he is back
1: ahí
2: in the octagon.
1: Ahí regresa al octágono.
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0: 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Am I right, America?
1: Es lo más maga que hemos puesto aquí.
2: Es lo más maga. Esta función fue lo más maga. O sea, primero diciendo así de, quiero agradecer al presidente Trump por tener bolas, por hacer este evento en los jardines de la Casa Blanca. Después Alex Pereira, I want a shama on your mama. Y todos, woohoo.
1: The yeah,
2: y al final
1: America.
2: Acá de Michelle Obama is a man. ¿Qué pedo con estos dos?
1: That's right, mama. That's right, mama.
2: Y no puedo creer, de verdad. Y este
3: que obviamente pues, se ve que acaba de pelear, trae este cubierto el cráneo con un paliacate con la bandera de los Estados Unidos. O sea, en verdad, con esto sí es.
2: No.
3: Y
2: qué locura. Y viste, y también dice así algo, alguien más fuerte que ajá. El Increíble Hulk es Jesús, ¿no?
3: Aparte. Entonces, güey, y su short también
2: con
3: trae...
2: con la comparación de Jesús con el Increíble Hulk, güey.
3: Su short con el que peleó también trae algunas señas a la bandera de Estados Unidos. No. En verdad, ninguna recomendación contra que yo he puesto es tan maga como este video que acabamos de poner.
2: Estoy totalmente de acuerdo con el comentario que acabas de hacer, mi dueño del universo. Ustedes quejándose así, no, que pinche dueño del universo, siempre poniendo country, que maga, qué. Güey, lo que se vivió ayer en los jardines de la Casa Blanca posiblemente sea el evento más maga que hemos visto en toda la historia de los magas.
3: Y ya te decía, pues esta gran demostración de la megalomanía que tiene este carnal, vale, regala la medalla con su cara de orgullo de sí, tengo ese tamaño de bolas. Todavía este carnal regresa gracias a Jesús y demás. No, terrible.
2: Te digo que sí, es como esta película en la que un niño de 12 años se vuelve presidente de Estados Unidos y empieza a hacer pendejadas.
3: Ricky Ricón, tal cual, Ricky Ricón teniendo un tobogán de su cuarto a la alberca.
2: Un McDonald's así. Exacto. Adentro de su cuarto. Sí. Un McDonald's adentro de una de las salas de la Casa Blanca. No, qué locura. Yo de verdad nada más empecé a ver y pues, partes de la función así nada más por puro morbo. Y sí dije, no mames, sí es el evento de los eventos más fretings que he visto en toda mi vida.
3: Sí, no, esto estuvo increíble. Ya, o sea, nada más viendo este video ya sabemos de qué fue casi todo el evento, ¿no? Lo han de haber recibido sí. Hasta con alfombra roja, echando pétalos de rosas en su antes de sus pasos.
2: Oye, pero es que yo no he visto imágenes, pero entonces sí salió Trump en la función de la UFC de ayer.
3: Te voy a pasar el video para que veas cómo inicia. Antes de que este carnal inicie el diálogo... donde lo entrevistan, va y le regala la medalla que se acaba de ganar a Trump.
2: A ver, lo acabo de decir, ya estoy viendo.
3: Creo que la película que dice Corno es la de Cheque en Blanco. ¿Es esa?
2: Es muy parecida, ¿no? Sí, Cheque en Blanco.
3: Y bueno,
2: es un niño que recibe un cheque en blanco y le pone varias cifras al cheque y entonces se vuelve multimillonario. Más o menos algo así sería, pero ve, si estoy viendo esto de Josh Hackett. Calls Michelle Obama a man. Y ahí está ese peleador de UFC. Como bien decía, recibe una medalla por Donald Trump.
3: No, y él le regaló la suya.
2: Más bien,
3: ¿no?
2: Él le da la medalla a Donald Trump. Sí, qué hueva de evento, neta. Y mira que el deporte me gusta, ¿eh? Mira que jiu-jitsu, todas las artes marciales y todos los atletas que se dedican a eso, vaya, que son disciplinados para llegar hasta donde llegan, ¿no? Pero, güey, ya mancharlo de esta manera, güey, qué horror.
3: Y bueno, ahí se van los impuestos, ¿no? De la banda de aquel lado.
2: No lo puedo creer, de verdad. Y el güey acaba diciendo que Michelle Obama es un hombre.
3: Por si fuera poco, te es chistoso,
2: cabrón. Güey, ¿puedes poner el audio otra vez, por favor, mi dueño? Para las personas que quieren despertar bien en este lunes 15 de junio. Ay, no. ¿En qué mundo estamos viviendo, amigos?
3: Mira, aquí le está regalando su medallita. Ya regresa al octágono, ya lo entrevistan.
4: All right, back live in Washington, D.C., Josh Hokit just presented something to President Trump, some sort of necklace medallion, and now he is back in the octagon. 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
3: No, está terrible, güey.
2: Neta, es un mal chiste este pedo. Güey, sí es un capítulo de South Park muy cabrón.
3: Sí, exacto, sí.
2: Neta, sí es un capítulo de South Park donde hay una pelea de UFC en los... rednecks, y al final el redneck acaba su discurso diciendo que Michelle Obama es hombre.
3: ¿Ah, sí?
2: Es un capítulo de South Park. ¿Sí? Es un capítulo de South Park este pedo. Ah, no, qué cosas, ¿eh? Pero bueno, escriban por favor a través del hashtag Corno con Viento. Es el hashtag que estamos levantando esta mañana en la red tóxica en este lunes lento. No está nublado, pero vaya que está lento este lunes. Nos estaban poniendo, ¿qué podemos esperar de un fan de la cultura gringa de Corno? ¿Qué no en este medio se transmite Guerrilla Radio, la hipotenusa? ¿A qué te refieres, amigo? Por favor, no entiendo nada de lo que estás diciendo.
3: No entendí de qué va ese comment.
2: Mira, ¿creen que lo haya organizado en chinga para quitarse el mal sabor de boca de la buchada que le dieron en el partido de los Knicks? Ya no me sorprendería nada de nuestros no. vecinos MAGA, pues... más bien, este evento ya lo había anunciado meses atrás, pues, ¿no?
3: Desde hace mucho, sí, desde hace mucho.
2: Sí, la verdad es que Dueño del Universo y yo nos dimos cuenta la semana pasada que este fin de semana que acaba de pasar iba a ser el evento de la UFC en los jardines de la Casa Blanca, sí. Pero la neta ya no lo tenía presente. Sí me acuerdo que Donald Trump lo había anunciado hace un chingo de tiempo antes.
3: Sí, como que en la noticia del Mundial, la NBA, y luego que fue a la NBA y...
2: Andas muy mamón con la NBA, ¿verdad?
3: ahorita la platicamos. Como que ahí se fue un poco esta onda de la noticia y de repente ya cuando ya había iniciado el Mundial ya nos dicen, ya el domingo es esta pelea y nosotros, ah, claro, es verdad, iba a haber una pelea. Yo obviamente teníamos conciencia de esto. Ya les había comentado que había rumores de que aquí iba a ser el regreso de Conor McGregor. Obviamente, pues ya no se dio, ya no sé en qué ande Conor McGregor, haciéndose millonario con sus ventas de su licor y demás.
2: Pero bueno, escriban por favor a través del hashtag Corno con Viento. Ese es el hashtag que estamos levantando esta mañana. ¿Por qué Corno con Viento, Doña Universo?
3: Hoy la efeméride dice que hoy es Día Global del Viento.
2: Así que nada más por eso, amigos. Nada más porque hoy es Día Mundial del Viento. No entiendo por qué carajos. El hashtag es Corno con Viento. Es el hashtag que estamos levantando esta mañana en la red tóxica.
3: Eso dice nuestra página.
2: Están diciendo que se escucha culero mi micrófono. ¿Se escucha culero mi micrófono, Doña Universo?
3: Pues mira, justo ahora te acabo de poner un pequeño ajuste y te subí un par de decibeles. Espero que ya se escuche mucho mejor, salvo los reportes de la comboyiza.
2: ¿Pero cómo se escuchaba?
3: No, yo digo que todo bien, ¿eh? Tal vez un poco bajito.
2: Estoy transmitiendo desde mi casa. ¿Qué te digo? Tengo niños enfermos el día de hoy. Sí. Mi fin de semana fue de estar cuidando a niños enfermos en Tepoztlán.
3: Ah, lo siento.
2: Así fue el fin de semana, mi dueño, pero pues ni modo.
3: ¿Cómo te fue? El viernes se puso rudo el sur con las lluvias. Vimos un par de imágenes lamentables de carros. Ya no te digo flotando, carros abajo del agua. Y tú ya me habías comentado que ibas a ir para allá acabando tus labores.
2: El viernes estuvo rudísimo.
3: Madres, este güey va en camino, por ahí no voy a estar ahí flotando.
2: Sí, el viernes estuvo rudísimo. Como bien decías, allá por el sur se inundaron varias zonas. Luego salí a carretera, fue pesadísimo también. Estuvo lloviendo todo el tiempo, neblina, etcétera. Pero mira, madre, ¿sabes qué? Manejando con precaución nada más, dueño. Manejando con precaución llegas a todos lados.
3: ¿Un viajecito de una hora se convirtió en dos horas?
2: Más o menos, casi tres.
3: Ah, madres. Sí, llegaste ahí medio aplanado.
2: Mira, nos decían, es la película de Idiocracy hecha realidad. Sí. Hola, buenos días. Puede sonar una de Slipknot, digo, para iniciar con energía, saludos. Nos estaban poniendo también Corno, esta cuenta es un fraude, la de Hispano Rockstar. No, pues no sé, no la conozco. Qué rico es despertarse y oír berrear a Progres. Holgazanes de convoy. La persona que no sabe escribir holgazanes. ¿Qué podemos esperar de un fan de la cultura gringa? ¿No? ¿Creen que lo haya organizado en chinga para quitarse el mal sabor? No, este ya. Buenos días, Corno. Llamo el universo. Pinches alemanes. Parece que estaban jugando contra Brasil. Como 7-1. Ni modo, Curazao. Ahí se ven. Me imagino Curazao así de... Estamos muy emocionados porque vamos a formar parte del Mundial 2026. Corte A. Primer partido. Les meten 7 goles.
3: Bienvenidos, muchachos.
2: Sí, es de, mira, querían estar en el Mundial, ok, chingada, van a jugar primero, su primer partido va a ser contra Alemania y les van a clavar 7 goles.
3: Sí, ya llegamos, sí, va, ¿contra quién vamos? Contra chingos, bueno.
2: Sí, güey, exacto, los de Curazao así de, amigo, debemos soñar en grande, nosotros podemos ser campeones del mundo, si ya dimos este paso de entrar al Mundial, podemos con todo, corte A, 7 goles contra Alemania.
3: No,
2: se debía venir, ¿no, doña Berzo?
3: Pues sí. Sí, obviamente, sí, pero no. Está manchado estos chistes, la neta, Curazao echándole ganas. Bueno, ahora entiendo que debía haberlo visto.
2: Ahora sí que lo importante es competir, ¿no?
3: No, para mí ya es lo importante ver los partidos, porque ya vi que me estoy perdiendo la diversión.

0: Luego el Pongan Caifán, eso. Mira, saludos, gerencio y dueño de la megalomanía. Pinche evento culero, pero tristemente le mama un chingo de banda redneck y otra no tan redneck, pero como los de la rola, sábado de Snow the Product. Nos están diciendo por acá. Están pidiendo Snow the Product. Corno con viento. ¿Qué te parece si ponemos la Caifanes, mi dueño?
1: La tengo lista.
0: Por favor, escriban a través de este hashtag Corno con viento en este Día Mundial del Viento, según las enfermerías del universo. Ahí les va. Viento.

0: Eso sí es música, estuvo Viento de Caifanes en este Día Mundial del Viento, o ¿cómo? Día Global del Viento, ¿cómo lo vamos a llamar, Doña Universo, en esta efeméride del universo?
1: Así dice la
0: página. La inútil efeméride del universo, pero que es muy útil para romper el hielo en sus oficinas, amigos.
1: Totalmente, así dice la página Día Global del Viento.
0: Ahí está, y gracias a todas las personas que nos escriben a través del hashtag Corro con Viento, ese es el hashtag que estamos levantando esta mañana. Acabo de ver una noticia que se publicó hace como un par de horas.
1: Sí.
0: En la que el Reino Unido anuncia la prohibición de las redes sociales para menores de 16 años. Más o menos así como se llevó a cabo en Australia, donde ya si vives allá y tienes menos de 16 años no puedes abrir una cuenta de tu red social favorita, pues así más o menos también... El

0: Reino Unido a partir de la próxima primavera.
1: ¿En general o solo en escuelas?
0: No, en general. El Reino Unido prohibirá el acceso a las redes sociales a los menores de 16 años. La medida entrará en vigor a partir de la próxima primavera y adopta un criterio similar al aprobado en Australia. Mira, decía esta nota que estoy tomando del país. Keir Starmer se enfrenta en los próximos días a un desafío interno de su liderazgo en el Partido Laborista que podrá abarcar abruptamente con su mandato como primer ministro. Y dice así, como padre, sé que todos quieren que sus hijos crezcan de un modo seguro y feliz. La situación actual no está funcionando bien. Los ciudadanos esperan con razón que tomemos medidas y este gobierno pondrá siempre a los padres y a los menores por delante de cualquier otra cosa. Esto ha explicado Starmer durante la comparecencia en Downing Street en la que ha anunciado este lunes la decisión. Y dice, por eso hemos decidido poner fin a un sistema que estaba fallando a nuestros menores y emprender acciones firmes que permitan a cada menor empezar su trayecto vital en las mejores condiciones. Y ahí te va, la prohibición va a incluir plataformas como Snapchat, TikTok, YouTube, Instagram, Facebook y X. Los servicios de mensajería instantánea, WhatsApp y Signal no forman parte del paquete señalado. Repito, las redes por las cuales los menores de 16 años en el Reino Unido no podrán accesar son Snapchat, TikTok, YouTube, Instagram, Facebook y X. El gobierno británico exigirá a las plataformas que pongan en marcha mecanismos para verificar la edad de los usuarios. Starmer es consciente, ha reconocido que siempre habrá menores capaces de esquivar la prohibición, pero aún así considera que la medida merece la pena para protegerlos frente a las amenazas que pueblan en Internet.
1: Órale.
0: Pues, mira, las restricciones se aplicarán también a servicios de gaming y plataformas de live streaming en las que son cada vez más comunes los casos de adultos intentando contactar o acceder a menores. Es que qué cabrón está ese tema. De adultos intentando engañar a menores.
1: Sí, sí, sí.
0: En todas las redes, en todas las plataformas.
1: Y bueno, al igual que Australia, pues Reino Unido ya hace de las suyas con esta onda que... Híjole, no sé, es que si yo digo que me parece bien, voy a sonar como colita de caballo, ¿no? Eso sí es música.
0: Como el tío Vegeta.
1: Y decir, no, ves, nosotros crecimos sin celulares, ¿no? Nosotros crecimos sin pantallas, así aprenden de la vida.
0: Sí, sí, sí, sí. Va a sonar un poco así, pero es que es un tema muy complejo.
1: Pero es delicado.
0: Sí. Yo creo que ahí sí depende mucho de cada familia. Es decir, cada familia debe estar atenta a sus hijos, cada familia debe estar atento a qué están haciendo, qué están visitando, cuánto tiempo pasan ya sea en una computadora, en una tableta, etcétera. Sé que suena muy ruco, pero así es. Pero pues bueno, también hay casos en los que sí, psicológicamente el niño queda bastante afectado después de haber utilizado redes sociales y sobre todo cosas como el bullying.
1: Sí.
0: Que de una u otra manera no se queda nada más en las aulas de las escuelas, sino con redes sociales se extiende también a las casas. Es un pedote esto, de verdad es un pedote.
1: Y bueno, pues Reino
0: Unido. Pero, pues a ver qué pasa. Supuestamente, Reino Unido, esta va a ser una de las noticias de hoy. Reino Unido anuncia la prohibición de las redes sociales para menores de 16 años a partir de la próxima primavera. Escriban, por favor, qué opinan a través del hashtag Corno con Viento. Ese es el hashtag que estamos levantando esta mañana en la red tóxica. Nos están diciendo, ¿a poco aún existe Snapchat? Jaja, buenos días. Tengo entendido que en Estados Unidos se utilizan mucho Snapchat todavía, ¿sí? ¿No? Aquí, según yo, ya no tanto, pero en Estados Unidos creo que sí hay un sector ahí de personas que siguen utilizando Snapchat, sobre todo por los filtros. Porque los filtros son, según yo, son los mejores filtros de todas las redes sociales, los de Snapchat, pero quién sabe.
1: ¿El de perrito? ¿Con la lengua de Andale, fuera?
0: Todo eso. Sí.
1: Pero es como este fenómeno de que aquí usamos WhatsApp y allá no nadie lo usa. Bueno, pocos lo usan, ¿no?
0: Allá usan más iMessage. Ajá. Sí, es más o menos ese fenómeno.
1: Órale,
0: qué raro está como eso. Acá se escucha un chingo de música atrás de Spotify y allá, por ejemplo, no lo pelan tanto. Ahí es todavía más Apple Music.
1: Órale.
0: O algo así.
1: Cama.
0: Hablando de viento y Gran Bretaña, a los que no les fue tan chido con el viento fue la selección de Inglaterra, que tuvieron alerta de tornado, eso después de ya haber sido robados y de que hubiera un tiroteo cerca de su concentración. Sí vi eso, ¿tuviste todo ese desmadre, mi dueño?
1: Y todavía no juegan.
0: Regalaron el equipamiento a la selección inglesa.
1: No. Pero allá fuera del deportivo siempre venden, ¿no? Que spikes y playeritas, con unas playeras improvisadas podrían jugar.
0: Órale, no. Estaba viendo, detienen en Estados Unidos a dos personas por robo de equipamiento de la selección inglesa de fútbol. dos personas. Y no fue aquí en México, porque ya luego hubieran empezado. Ah, pues no mames, no podemos tener un mundial en paz. No, para que vean, fue allá en Kansas City. Dos personas fueron detenidas en relación con el robo de equipamiento de los vehículos de la Selección Nacional de Inglaterra durante sus traslados desde una base de preparación en Florida, Kansas City, donde los Tres Leones tendrán su sede de entrenamiento permanente para el Mundial. Dice el sargento Phil Di Martino del Departamento de Policías de Kansas City, confirmó que dos personas fueron puestas bajo custodia y puso, dice así, ayer funcionarios en Kansas City se enteraron de que en algún momento a lo largo de su traslado por carretera desde Florida y su llegada a la sede de entrenamiento en Kansas, fueron robados bienes pertenecientes a la Selección Nacional de Inglaterra. Funcionarios de seguridad pública a nivel local, estatal y federal trabajan para delimitar en qué lugar de Estados Unidos fueron sustraídos los artículos y a todas las personas que habrían estado involucradas. Inglaterra tenía prevista su primera sesión de entrenamiento en Soap Soccer Village la tarde del sábado, aunque la amenaza de tormenta podría causar problemas. No, pues sí les fue mal, ¿no? Amenaza de tormenta, ¿sí? Tornado... Les roban, ¿cuándo juega Inglaterra? Creo que juega mañana, ¿no?
1: Si ay, aquí tengo el calendario de esta semana, a ver, ahorita te digo. ¡Órale!
0: Voy a poner...
1: ¡Órale, qué rudo estuvo! Que van llegando ya, les están... Juegan el miércoles.
0: Sí, si pierden va a haber un pretexto. Mira,
1: sí, juegan el miércoles contra Croacia.
0: Inglaterra creo que juega mañana.
1: No, a ver, miércoles contra Croacia.
0: Estoy viendo. No, Inglaterra juega hasta el miércoles. Sí. Juega contra Croacia a las 2 de la tarde.
1: Exactamente.
0: Hola, va a ser partidazo, ¿eh? ¿Sí? Inglaterra-Croacia a las 2 de la tarde, miércoles 17, partidazo.
1: Ah, y ese sí lo hoy, pasan.
0: Hoy juegan... ahí te va. No, espérame. Hoy juega España contra Cabo Verde a las 10 de la mañana. Bélgica contra Egipto. Arabia Saudita contra Uruguay. Y también juega Irán contra Nueva Zelanda. O sea, Tim Payne va a estar jugando el día de hoy, ¿no? Cuando toque el balón. Ahora el que es uno de los futbolistas más famosos del mundo. Cuando toque el balón, dueño universo. ¿Sí? La gente se va a desbordar de emoción, ¿no?
1: Es en Los Ángeles, ahí, si no me equivoco.
0: De Nueva Zelanda contra Irán.
1: En Los Ángeles, si no me equivoco, habíamos dicho que es ese juego y basado en todo lo que este influencer argentino hizo, que ahora es el jugador más popular, pasó de tener creo que 4,000 seguidores a 5 millones. Cuando toque la primera vez, Gorno se va a caer ese estadio. Bueno, espero que la banda que vaya esté enterada, yo quiero pensar que sí supieron de este fenómeno, se va a caer todo.
0: Así es, gracias a todas las personas que nos escriben a través del hashtag Corno con Viento. Nos decían, Canadá ya dijo que harán lo mismo, no redes para menores de 16. Estoy muy feliz, estaba muy preocupado por mi hija.
1: Órale.
0: Nos dicen, pinche amo, sorprende tanto con las cosas de Estados Unidos. El otro día vi que publicó, ¿cómo le harán para entenderse en Estados Unidos si todos hablan inglés? Pero lo borró en chinga. Saludos, amo el universo.
1: No me acuerdo.
0: Gerencio Corno, tú comprabas el pan Wonder por los comerciales de Eduardo Nájera. Saludos, los sí. Escucho mientras juego. Qué chingón estar jugando un videojuego a las 7:42 de la mañana y no tener que preocuparse por absolutamente nada.
1: ¿Cuánto
0: extraño
1: lujo?
0: Esa parte de mi vida.
1: Cuánto lujo, caray.
0: Mira, dicen, además en Reino Unido estará prohibido fumar a los nacidos a partir de 2009. A grandes males, grandes remedios. Caixo desde la playa de Zarautz, aunque ya toca irse porque sube la marea. Saludos. Nos estaban diciendo también por acá. ¿Qué tranza con el hombre naranja? Ese pendejo y su ejército maga es al que le piden que vengan a defender la democracia. Estúpidos con la misma perrita de Trump, la estúpida de Pati Chapoy y sus ventaneando el Loret de Mula. No sé quién está más pendejo. Güey, qué pedo. Amigo, ¿todo bien?
1: Respira,
0: ¿todo bien con tu
1: güey,
0: intensidad,
1: tranquilo.
0: Amigo? Hoy es lunes, va empezando la semana, güey, estamos ahuevados, pero pues ya, ¿por qué luego empezar a soltar tantas cosas?
1: Bueno, le llegó mucho este video de Donald Trump ahí organizando un evento para su cumpleaños.
0: Dicen, ya vieron que la afición sueca abraza a madres buscadoras. ¿Qué opinan de que la FIFA está haciendo todo lo posible para perjudicar a Uruguay? Y más ahora que las declaraciones Bielsa en Copa América resuenan fuerte. Estuve viendo eso de algunos cuantos suecos abrazando al contingente de las madres buscadoras. Y sí vi algunos cuantos videos. ¿Tuviste eso, mi dueño?
1: Vi ese corto nada más. Vi que pasaban y abrazaban a las madres buscadoras. Y hasta ahí. Solo vi eso, entiendo que de alguna manera sienten esta empatía.
0: Es que sí, las madres buscadoras aparecieron en Monterrey.
1: Ajá.
0: Previo al partido de... ¿qué fue? Suecia contra Túnez. Y hay unos clips circulando en redes donde precisamente hay algunos cuantos aficionados suecos que abrazan a las madres buscadoras. Y mira, decía el Estadio Monterrey. Qué chingón está el Estadio Monterrey, ¿eh? Alguna vez tuve chance de conocer ese estadio hace ya varios años. Fui a un partido de los Rayados, pero ahorita, como está arreglado para el Mundial, está increíble. El Estadio Monterrey tuvo su primer partido del Mundial 2026 entre Suecia y Túnez, pero como ocurrió antes de la inauguración en el Estadio Ciudad de México, las madres buscadoras se hicieron presentes a las afueras del recinto para realizar sus protestas y los aficionados suecos dejaron una imagen insólita al solidarizarse con ellas. En el camino que lleva al Estadio Monterrey, las madres buscadoras pusieron lonas en el piso con las imágenes de sus familiares que están desaparecidos, y mientras los aficionados de Suecia pasaban a un lado, algunos de ellos se pararon para brindarles un abrazo y darles palabras de apoyo en su lucha. En Suecia se registran 25.000 denuncias de desaparición al año, mientras que en México se acumulan más de 130.000 registros de personas desaparecidas desde el 2026. Pero qué imágenes, ¿no? La neta, así, sí, imágenes conmovedoras. Una empatía que pocas veces se ha visto. Estas cosas son las cosas chingonas que pasan en los mundiales. ¿Sabes? Cuando... Ajá. Uno se solidariza con el otro cuando no hablan los mismos idiomas, pero se entienden a través de la mirada, cosas así. La neta, son cosas impactantes. Y qué buenas imágenes, qué chingón por parte de los aficionados suecos que estuvieron abrazando a las madres buscadoras mientras se dirigían al estadio de Monterrey. Pues escriban, por favor, a través de este hashtag Corno con Viento. Ahí estamos en la red tóxica. También nos pueden encontrar en Facebook. Estamos en Instagram, estamos en TikTok, en varios lados, mi dueño. Vamos con una rolita más. ¿Te parece si hacemos sonar First de los Cold War Hits? Por favor, mi dueño. Corno con Viento es el hashtag.

0: Ahí estuvieron los Cold War Kids. La canción se llamó First en la señal en vivo de Convoy. Gracias a todas las personas que nos escriben, que nos comparten, que nos comentan. Corno con viento. A ver, nos están diciendo, ya van a hablar del momento de mamonearse el dueño por el campeonato de sus Knicks. El extra fue la presencia de Sidney Sweeney. Felicidades a Ayrton, ya se lo merecían. Ahora solo te faltan tus Tigres de Quintana Roo y los Delfines de Miami y estarás inmamable. No, el dueño del universo está súper inmamable. Súper inmamable el dueño del universo con la victoria de los Knicks. Y hace algunos cuantos meses estábamos festejando la victoria del bicampeonato, ¿no? Del Toluca. Sí. Andabas muy mamón, dueño del universo. Y ahora los Knicks de Nueva York en la NBA, campeones también. Tras 53 años, me parece, no haber sido campeones.
1: 53
0: pues ya
1: años.
0: Se coronaron el sábado pasado. Esa, para que veas, sí no la vi venir, ¿eh? Sabía que era un equipazo, pero no los tenía presentes como campeones de la NBA, si te soy sincero.
1: 53 años tuvieron que pasar para que este sábado Jalen Brunson fuera el héroe de Nueva York.
0: No más, ya es el rey de Nueva York.
1: No,
0: ya,
1: no,
0: ahorita
1: no, le van a regalar
0: Jalen
1: todo.
0: Brunson y Karl Anthony Towns, esos dos son los reyes de Nueva York.
1: Le van a regalar todo, además todo lo que rodea a Brunson, esta historia de que su papá había jugado esa final en el 99 justo contra San Antonio, estos Spurs donde estaba Latrell Sprewell y Alan Houston, Patrick Ewing, que también pues
0: por ahí andaba Patrick Ewing, ¿no? Karl Anthony Towns le dedicó el campeonato a Patrick Ewing. Eso estuvo chingón.
1: Estaban todos, Anthony Mason, Larry Johnson, Starks, Alan Houston. Sprewell no estaba porque no sé si Sprewell se siente.
0: Porque se puso
1: mal.
0: De mamón.
1: Es que, ¿sabes qué pasa? Que
0: porque así es, si no es mi campeonato, no voy a ir a apoyar. Yo tuve que haber sido campeón, no ustedes.
1: Hay una cosa ahí sobre eso, ahorita te la cuento. Pero Sprewell no sé si no se siente tan parte de Nueva York, porque él jugó muchos años con Golden State. En ese Golden State fue muy emblemático. Yo creo que debieron haber sido más allá de lo que llegaban en esas temporadas. Estaba Tim Hardaway moviendo el balón, pero estaba ahí con Sprewell, estaba Chris Webber, era un gran equipo de Golden State. Luego ya se fue a Nueva York. Y luego, lo que ya mencionas, Patrick Ewing estaba ahí también en el desfile, festejando. Su carita es como que, o sea, este trofeo es mío, pero no es mío, ¿saben? ¿Por qué me toman fotos con él? Sí, gracias, qué buena onda. Pero sí tenía
0: para que recuerdes lo que no pudiste haber ganado,
1: sí,
0: señor Ewing.
1: Sí, entonces Ewing tiene una cara ahí como de bueno, sí, órale, muchas, muchas gracias, muchachos. Pues bueno, aquí tengo un saludo de Ewing para todos los mexicanos. Lo entrevistaron ahí en los pasillos.
0: ¿Quién entrevistó a Patrick Ewing?
1: No sé quién lo agarró, fíjate. Ahí anda saludando, besito, abracito, chichichi.
2: A little fancy Mexico.
3: What's that?
2: A little fancy Mexico.
3: Hola, ¿cómo estás? Hola, México. Dunix.
0: Qué chingón, ¿eh? A ver si no lo traen de invitado leyenda al partido de la NBA acá de Denver contra Pacers. Sí. Estaría bueno. La neta estaría bueno. Es una gran figura de la NBA, Patrick Ewing. Pero sí, ¿eh? Este campeonato sí no lo vi venir.
1: Fue, sí.
0: Yo ya todo tío Vegeta, yo dueño universo desde, güey, ¿qué habrá sido? Mediados o tal vez poquito antes. Mientras se desarrollaba el torneo, decía, güey, los Spurs van a llegar a la final, los Spurs van a ser campeones. Te juro que todo el tiempo estaba diciendo eso. Pero no vi venir la arrasada que los Knicks le iban a poner a los Spurs.
1: No, bueno,
0: y,
1: todo
0: pues,
1: eso.
0: Sí, 4-1, quedaron 4-1. Es que, ¿sabes qué? El partido pasado, ese tap, ese tiro de Brunson y que llega Unobli, tap.
1: Bueno, no vi, sí.
0: Y le da la vuelta a los Spurs. Ahí, güey, esa canasta fue campeonato, neta.
1: Sí,
0: bueno. Acabaron con la mentalidad de los Spurs.
1: Vi un video en donde pasaban como recopilaciones de todo lo importante que fue cada jugador. Robinson, por ejemplo, todos los rebotes que consiguió Anunoby, ¿no? Pero Brunson, obviamente, sus 40 y tantos puntos en la final, imagínate. Y cómo pudieron contener a Wemby. Y sí, bueno, pues se los llevaron y con todo y los errores, los tiros de tres que falló, entiendo lo de la presión y demás, ¿verdad? Los tiros libres que falló también San Antonio, las pérdidas de balón, así que, pues bueno, lo del sábado fue un juegazo, una gran serie.
0: Sí, la neta todos sí, y otra vez perdieron una ventaja de casi 20 puntos los Spurs.
1: Y todos los partidos fueron
0: como
1: límite,
0: 15 puntos sí. De ventaja, algo así de repente, madre, ya el último cuarto, o sea... ¿Sabes qué? Si los Spurs, había visto una publicación por ahí, pero si los Spurs, o sea, si el juego hubiera durado tres tiempos nada más, los Spurs hubieran sido campeones.
1: Pero
0: la cagaban en el cuarto.
1: Sí, sí, sí, sí. Sí, terrible.
0: Llega el cuarto cuarto y madres, los Spurs se venían para abajo y ahí es cuando le daban la vuelta a los Knicks. Pero pues bueno, felicidades, Doña Lourdes, andas muy mamón.
1: Muchas gracias, sí.
0: No, te estoy viendo en persona, pero andas muy mamón. Se me salió. Que desde el fin de semana andas muy mamón con el campeonato de los Knicks.
1: Muchas gracias, se me salió una lagrimita de nostalgia de aquellos Knicks de los 90, esperando siempre un campeonato. Y ya les había platicado de toda esta lista de jugadores que no tienen un anillo por Michael Jordan. Va desde todos los Knicks, ¿no? Reggie Miller.
0: Charles Barkley,
1: ¿no? Y muchos, Alonzo Mourning. O sea, hay una infinidad de jugadores que no tienen anillo de campeonato por haber jugado en la misma era que Michael Jordan. Y justo ahora, pues viene esta venganza de, pues ya no te digo de los noventas, de 53 años, ¿no? Y justo ya me...
0: Y dices, tú emocionado, dueño de eso, porque Sidney Sweeney le va a los Knicks. Ahí estaba, ¿no? En el partido. Güey, hasta Charles Barkley creo que estaba sorprendido así de, güey, Sidney Sweeney está en los Knicks. Sidney Sweeney le va a los Knicks.
1: Ya ves que...
0: Yo también estaba así con varias personas así de que ya estaban publicando en sus redes sociales que Knicks por siempre, no sé qué, yo así de... ¿A poco este vato le iba a los Knicks? ¿Y eso no tenía idea, ¿eh?
1: Y todos dicen, ¿y eso por qué? Y ya enfocan a Sidney Sweeney con su playerita vintage de el logo de los Knicks y dicen, ah, ya, con razón, mira, bueno, va Taylor Swift y va Sweeney, pues obviamente que más de uno dijo, yo ya le voy a los Knicks, ¿qué pasa?
0: Sí, no, la neta sí es un campeonato que les queda como gloria. Así que felicidades a todas las personas que le ganan a los Knicks.
1: Sí, mira,
0: y pues sí, después de 53 años, güey, espero que no sea el caso de mis Pumas, dueño del universo, pero después de 53 años, los Knicks son campeones otra vez.
1: Pues ahí
0: es
1: está.
0: Que no van de 53 años, es toda una vida, dueño del universo, ni siquiera llego a esa edad.
1: Había reportes, digo, esto no lo vi en ningún video, lo dijo un comentarista, dijo, hay personas en este momento, caminando, yendo hacia los panteones a festejar con sus familias que nunca pudieron ver a los Knicks. Vi videos, eso sí los vi, videos de viejitos. Imagina una persona de 73 años que vio a los Knicks cuando tenía 20, los vio campeones y prácticamente esperó toda una vida para volverlos a ver campeones. Entonces,
0: espero que no sea nuestro caso con el equipo universitario.
1: Abuelitos festejando el campeonato que no veían. Me recordó muchos casos, por ejemplo, cuando los Cachorros de Chicago ganaron en el 16 y también había mucha gente señalando al cielo, abuelo, esto es para ti, papá, esto es para ti, que nunca pudimos ver los campeones juntos, y creo que este fue un caso muy, muy parecido.
0: Pero bueno. Si no son villamelones de los Knicks, felicidades, felicidades por su victoria. Sí. Si son villamelones, está bien, felicidades.
1: Oye, tengo este videito de cómo, se sabe, ¿no? Todo lo que pasó en las calles de Nueva York, hubo arrestos, hubo detenidos, quemaron un camión, no sé con qué.
0: Güey, ¿qué manera tan pendeja de festejar? ¿Sabes qué? Vamos a hacer disturbios, vamos a quemar todo y vamos a romper todo lo que podamos porque estamos contentos de que fuimos campeones tras 53 años de sequía. Exacto.
1: Había unos aficionados...
0: De verdad, ¿qué manera tan pendeja de festejar?
1: Había unos aficionados de Brasil, llevaban su playera de Brasil, de fútbol, los tuvieron que escoltar a donde iban, dijeron, no, vénganse para acá, ustedes los van a linchar, muchachos. Y bueno, qué terribles festejos.
0: Pero ¿sabes qué es lo más cagado? Que los aficionados del mundial deben estar así en Nueva York, ya sabes. Y el ambiente en Nueva York debe estar medio de hueva. Me refiero alrededor del mundial. Ajá. Y de repente ven así ya toda esta horda de fanáticos de los Knicks festejando. Y dicen, no mames, aquí se vive más el básquetbol que el fútbol. Sí, por supuesto, eso lo sabíamos.
1: Pues sí,
0: ¿no?
1: Pues sí, ya les decíamos. Pues es el chiste que tú hiciste al principio. O sea, la inauguración de fútbol del mundial en Canadá. Pues todos están como que ahora le va chido. Nosotros vamos a ver hockey, ¿no? Que bueno, justo creo que están las finales, si no es que ya haya alguien campeón.
0: Es que, ¿sabes qué? Regresando a este tema, es impresionante que ves estadios que no están atascados en las ceremonias de inauguración. Sí. O sea, digo, en México fue un gran ejemplo de cómo se debe hacer una inauguración de fútbol y el ambiente que se debe vivir en un mundial y demás. Sí, claro. Pero, por ejemplo, en Estados Unidos y Canadá hay lugares vacíos. Hay lugares vacíos, pues porque, güey, los precios también están impagables. Y pues a la gente allá le vale madres el fútbol.
1: Sí, bueno. Y pues los metieron allá los festejos de Nueva York. Mira, ya me está diciendo Rubén Marx, es verdad. Y Ewing fue parte del equipo, era consejero e iba a dar pláticas y servía de guía para jugadores y por eso subió al estrado con el equipo para recibir el trofeo. Tienes razón, hay reportes de que, pues bueno, estaban todas las prácticas, o sea, sí fue parte del staff de los Knicks. Oye, mi corno, tengo este videito.
0: A ver, échalo.
1: Que a mí me gustó mucho porque se entiende que en todo
0: Andas
1: Nueva York...
0: Mamón. Andas estaba muy mamón.
1: En todo Nueva York, es obvio que se iba a cantar la obra de Frank Sinatra, ¿no? La de New York. Pero cuando
0: qué mamones
1: cuando
0: andan
1: vi
0: todos.
1: Esta sí.
0: Más, yo me quiero ir, qué mamones son.

0: Pero ese es de Beyoncé, no es de Frank Sinatra, doña
1: No, no, no, por eso te digo, todo el mundo andaba cantando ahí la de Frank Sinatra, entonces a mí me emocionó mucho que cantaron esta. Esta, pero no es de Jay-Z con Alicia Keys.
0: Sí, Beyoncé. Sí, con Beyoncé, ¿no?
1: Ah, no sé, según yo era de
0: Ah, sí, es Jay-Z con Alicia Keys, sí, tienes toda la razón.
1: Pues ahí está. Sí,
0: y creo
1: sí.
0: que es Jay-Z con Alicia Keys.
1: Sí, entonces, pues bueno, me emocionó mucho este video porque, pues la, obviamente la de Frank Sinatra pues sonaba por toda la, por todo Nueva York, pero esta me
0: Yo
1: me
0: no vi gustó. Nada de los festejos, nada.
1: Ah, madre, no, sí, hay muchos, sí, todavía vi de la conferencia de...
0: Solo vi
1: de,
0: los disturbios. Sí.
1: Pues sí, sí, también hubo muchas cosas de eso, los festejos, Patrick Ewing ahí tomándose... Tomándose fotos con el trofeo. Y aquí están las palabras ya en conferencia de prensa que de Wemby ahí. Pues medio tristó, ¿no?
0: No mames, Wemby debe estar derrotado mentalmente. Sí. Pero eso va. Es que pues lo están chingando mucho con el tema de que, por ejemplo, en los Olímpicos quedó en segundo lugar también, que perdió contra la selección de Estados Unidos. Y ahorita, pues queda también, pierde esta final contra los Knicks. Entonces ya lo están jodiendo como el que queda en segundo lugar siempre. No, pero yo creo que este güey tiene 22 años.
1: Le falta mucho, sí.
0: Todavía
1: sí.
0: ni siquiera está en su prime. O sea, todavía ni siquiera está en su época prime y ya llegó a una final.
1: Sí, ¿sabes qué
0: puede ver? Este güey de verdad va a llegar con una mentalidad tan cabrona. Yo Ajá. sí creo en un par de años máximo va a ser campeón de la NBA.
1: Y, no es que menos. Y pude ver que Wemby se dejó caer en muchas provocaciones, soltó manotazos, ya jugando sucio gracias a caer en las provocaciones de hasta de jugadores de la banca de los Knicks, ¿no? Les trataba de dar manotazos y demás. Me parece que, como bien dices, le falta mucho y creo que ese es un punto de lo que le falta aprender, porque además han sido muy criticados de que pues no fueron a darle la mano a felicitar a los Knicks después de que ya sí. ganaron. Han sido ahí.
0: Y Jalen Brunson fue lo primero que hizo, ¿eh? Acabó el partido y fue a saludar al equipo contrario. Nada, sí. Jalen Brunson también tiene una mentalidad de pinche ganador. Está que, muy cabrón ese güey. Es muy, muy cabrón.
1: No solo ser campeón de la NBA, ser campeón de la NBA con y su papá es el asistente de coach, su papá pues lo ha llevado toda su vida. Le ha enseñado, lo entrenaba, ¿no? Se ve que es una gran, gran historia esa. ¿Quieres escuchar a Wemby acá medio triste?
0: A ver, pon a Wemby.
1: A ver, ahí te va.
2: It's painful, you know. It's painful. But I'm not running away from that. But I'm using that to fuel me. I'm sure all these guys you named, they're not satisfied with being eliminated in earlier rounds or not making the playoffs. And I'm not satisfied with not winning.
1: Pues bueno.
0: Ahí está.
1: Es obvio que
0: pues sí,
1: no la pasa bien, pero...
0: Yo como pensé que se iba a ir a Juego 7, la verdad, pero no, sí, mentalmente acabaron con ellos.
1: Sí.
0: Sobre todo en este último cuarto, todos los partidos en el último cuarto perdían la ventaja, güey, llegaron a perder hasta ventajas de 30 puntos, casi 30 puntos, les dieron la vuelta, no, pues acabaron con ellos mentalmente, pero maldita sea, ya no habrá NBA hasta el mes de octubre, dueño Lorenzo.
1: Ya no.
0: Pero bueno, sí. Tenemos el mundial ahorita.
1: Hay mundial, hay béisbol, ya viene el americano, no sé si quieras ver la final.
0: Tenemos a Curazao. No sean así, por favor. No sean así con Curazao.
1: El jueves ya juega México contra Corea, muchachos, sean pacientes. Y bueno, ya les platicábamos la agenda del mundial que va a haber a lo largo de estos días.
0: Sigan escribiendo, por favor, a través del hashtag que es Corno...
1: Corno Viento. ¿Corno del Viento?
0: Corno Viento. ¿Cuál es la canción que estaban cantando? Era la de Empire State of Mind, ¿no? De Jay-Z con Alicia Keys. Deberíamos poner esa rola.
1: Pues de una, ¿no?
0: A ver, pues mira, ya la puse. A ver si quieres hacerla sonar, mi dueño. Esto es lo que estaban coreando allá en las calles de Manhattan. Tras la victoria de los Knicks. 53 años sin haber sido campeones. Se acabó.

0: Rolón que hicieron sonar los Knicks, mi dueño. Empire State of Mind, sí. Jay-Z y Alicia Keys. Tiene rato que no me he hecho este disco, el de The Blueprint 3, discazo de Jay-Z. Empire State of Mind en la señal en vivo de Convoy. Estamos recibiendo muchos mensajes, lo agradecemos. Nos estaban preguntando por acá que si ya hablamos del fan de los Spurs que tuvo que ser escoltado fuera de la arena por cuatro polis luego de sapearse en medio mundo en defensa propia. Todo un crack. Sí, vi ese video, güey. No, mames, cómo lo estaban chingando, güey. Era como un toro. Güey, era gigante y se estaba defendiendo de todas las burlas que le estaban haciendo.
1: Creo que sí, nada más que no, creo que no le puse play. Algo pasó, sí. O ahí se trabó mi cel que ya no vi en qué acabó ese tiro.
0: Pero, güey, le andaba pegando a medio mundo. De verdad es que no pueden festejar bien, ¿eh?
1: No, sí, con ustedes. Con ustedes no se puede. Oye, Corno, fíjate que poco después de esto, ya luego algún creativo hizo una rola, creo que según yo no es inteligencia artificial.
0: A ver.
1: Y fue una rola hecha para esta onda.
0: O sea, del campeonato de los Knicks empezaron a hacer una rola, ¿o qué?
1: A los minutos ya estaba lista. Según yo no hacía, porque trae quien hizo la voz y trae créditos. Y rápido les
0: tuvieron tiempo para hacerla.
1: todas las finales, sí. Y bueno, ya les hicieron su nueva rola a la ciudad de Nueva York.
0: Andan muy mamones los Knicks,
1: sí,
0: ¿eh?
1: Sí, sí. No, bueno, no sé si justo hoy sigan los festejos, pero pues el domingo ha de haber amanecido destruida la ciudad. Una escena apocalíptica.
0: Seguro.
1: Pues bueno,
0: seguro.
1: Estaban estas escenas de un camión escolar quemado, ¿para qué?
0: No, güey, de todo. Habían cabrones que sacaban pistolas y empezaban a disparar al aire. Güey, sí, era así como
1: chale.
0: ¿Qué está pasando? Pero, pues bueno, felicidades a todos los villamelones de los Knicks. Porque ahorita te digo, sí veo a muchos así, a huevo, mis Knicks de toda la vida. Sí. Claro, amigo, nunca había visto que publicaras algo de los Knicks, pero bueno, está bien.
1: Está bien, sí. Sí, entiendo bien.
0: Mira,
1: el punto.
0: Nos estaban poniendo por acá el jugador de banca de los Knicks que menciona el dueño de los manazos, se manoteó con Wemby, es Jeremy Sochan, exjugador de Spurs y antiguo compañero del francés. Por cierto, la voz de Wemby parece esas que tiene filtro para ocultar la identidad. Muy buenos días, dueño del Mundial. Espero que estén teniendo muy buena mañana. ¿Podemos concentrarnos en Sydney Sweeney si vamos a fumarnos más de la NBA?
1: Pues ya dijimos que estaba ahí viendo a los
0: Es que ya no va a haber NBA de aquí hasta octubre, entonces es el último comentario de NBA que vamos a hacer.
1: Sí, danos chance.
0: Bueno, tal vez no el último comentario, pero pues ya no hay finales, baño.
1: Pues bueno,
0: si hubiera habido próximo partido, el partido iba a ser mañana, pero pues ya. El NBA no existe, entonces los Spurs perdieron.
1: Sí, bueno, hasta que pase. ¿Cómo se llama el torneo que hacen antes de preparación? Es como una copa, ¿no? Pequeña.
0: Pues sí, es como el torneo de verano, más o menos. Pero es más que nada, como sacar varios novatos,
1: Sí, probar jugadores.
0: Poner a algunos que otros jugadores a que no se oxiden tanto, como para prepararlos ya para el torneo.
1: Mira, ya me dijeron, el desfile de celebración de los Knicks será el jueves 18 de junio, festejando su primer título de 53. No, bueno, se va a poner el día de asueto, ¿no? Así como la precisa dijo aquí, ese día home office, ya me imagino, el jueves en Nueva York, nadie va a hacer absolutamente nada.
0: Me ponen por acá, Corno en actitud de tía panista cuando gana Morena con esos Knicks.
1: ¿Qué?
0: No sé. No entendí tu comentario, amigo, pero está bien. Nos pedían un Master Combo y Breaker con Knicks in Paris. Ya nos están pasando el video del fanático de los Spurs con jersey de Dennis Rodman que está pegándole a todos los fanáticos de los Knicks porque lo están chingando. Dice, este hincha de San Antonio Spurs lo hizo recular a todos los de Nueva York. Sí, no, qué momentos esos, mi dueño. Pero bueno, son 11 minutos pasando la hora. Hacemos sonar las campanas de la discordia. Y en este preciso instante, ¿ya tienes tu recomendación, mi dueño?
1: ¿Qué?
0: ¿Vamos
1: listo
0: a escuchar algo de la función de UFC en los jardines de la Casa Blanca o qué?
1: Es que, bueno, sí es una canción de country, pero no habla nada de eso. No tiene nada que ver con el movimiento MAGA. Al contrario, es Cody Johnson diciendo que prefiere estar con su caballo. Horseback.
0: ¿Su caballo cómo se llamaba?
1: Ah, no sé. 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

0: Horseback.
1: Hacemos sonar las campanas de la discordia en este preciso instante. Es problema de vaquerillo privilegiado, ¿no? I just want my horse back. Eso es lo que estarían diciendo.
2: De la nueva producción que va a lanzar Cody Johnson allí, estuvo esta rola que se llama Horseback. Sí, tal cual.
1: Pero I just want my horse back. Entonces, güey, qué buena letra. Yo también quiero mi caballo de vuelta. Es lo único que quiero en esta vida. No quiero salud, no quiero dinero, no quiero nada. Lo único que quiero es tener mi caballo de vuelta. Eso es lo que dice. ¿Quién? Cody Johnson.
2: Cody Johnson tiene su propio rodeo. Se llama, bueno, entiendo la traducción, ¿verdad? Se llama Cojo, C-O-J-O. Y es que él sí es lanzador. Cuando no está en el estudio haciendo rolas, está en el rodeo, en la tierra, montando. Así que ahí estuvo Cody Johnson.
1: Escriban a través del hashtag CorroComiento, aprueban o reprueban esta recomendación. Nos decían, Gerencio, me quedé con ganas de más partidos del NBA, emocionante final. La neta, yo también. Mira, tenía muchas ganas de ver este tiro entre los Spurs y Oklahoma y estuvo buenísimo. Ajá. Me quedo con eso, pero pensé que iba a ser más reñida la final contra los Knicks, la neta. Y pues sí estuvo reñido. Todos los partidos estuvieron reñidos, pero pues el último cuarto es cuando se les volteaban.
2: Todos estuvieron en cámara. Límite, sí.
1: Sí, la neta sí estuvieron al límite los juegos, sí. Cámara, Gerentul, ya parece más programa del Patas de Molcajete, ya mutealo, por cierto, reprobada esa de Caballo Dorado. ¿Qué?
2: ¿Por qué? ¿Es programa,
1: ¿de qué hablas?
2: Es programa de corno, yo aquí, él me invita a decir.
1: No, yo nada, güey, tú nada más estás en los controles, dueño Lorenzo, yo ahorita te estoy diciendo todos los temas.
2: Y aparte andas de enfermero.
1: Con tanta pendejada maga, robos a la selección inglesa, luchas en la Casa Blanca, zombies de fentanilo, que pensé, ¿con qué cara de redneck? El redneck de Airtus pondrá hoy su música de comer ardillas, pero aún así le valió 3 hectáreas del Estadio Azteca y lo hizo reprobada.
2: Ahí estuvo.
1: Buenos días, gerente y dueño. Ayer le caí a un restaurante que daba shots de tequila por cada gol que cayera en el Mundial y vengo despertando con una terrible cruda. Güey, qué buena promoción. ¿Cuál es esa? ¿Qué lugar es? A propósito de gente expresando su emoción, ¿vieron cómo recibió la banda Clara Brugada? Ahorita hablamos de eso, pero sí, no le fue muy bien a Clara Brugada el fin de semana, ¿no? En el desfile mundialista en Paseo de la Reforma, según
2: sí,
1: yo.
2: Sí, exacto.
1: Pero mira, yo solo conozco el básquet porque jugaba en el strip hoop de las maquinitas de la esquina, es muy
2: buenísimo,
1: bien.
2: Es buenísimo, alguna vez lo acabé, es muy difícil.
1: Nos estaban poniendo también a través del hashtag Corno Comiento. Gracias por hacerme sentir realmente en Carolina del Norte. Saludos desde Charlotte, por cierto. En deportes que sí les importan los gringos, ganó Carolina en hockey y aprobada la recomendación.
2: Saludos.
1: Dicen, ¿aceptarían? México gana el Mundial, pero desaparecen las recomendaciones del dueño universo. ¿Tú aceptarías, dueño?
2: Yo no.
1: O sea, que te dijeran, güey, no vas a poner una sola recomendación en toda la historia de este programa, pero la selección mexicana va a ser campeona del mundo.
2: ¿Y yo por qué me tengo que sacrificar?
1: Entonces se lo pusieron.
2: Pero como sé que no van a pasar muy lejos. No, al contrario, quiero que les vaya bien. Ya les había platicado. Ya estoy viendo lo de la final de hockey, ¿eh? Y sí, ya aquí cuando buscas en Google, ya sabes, te lanza ciertos efectos especiales.
1: Mira, reprueba esa chingadera horrible. Vaya puta mierda de rola. Estoy harto ya, Ayrton, y se inmuta con los insultos, pero reprobada. Lo siento, reprobada. Una playera verde de la selección para reemplazar ese suéter navideño, la recomendación de Ayrto. Es que había un niño que estaba celebrando con una pijama de Navidad, ¿viste? Estaba tratando de subirse a los festejos de la selección mexicana. En vez de ponerse un jersey de la selección, o sea, para ir de verde, se puso una pijama de Navidad.
2: Sí, se
1: traía un Santa Claus.
2: Como que le dijeron, tú ponte algo verde.
1: Ajá, y como no tenía un jersey, pues creo que ya hicieron la vaquita y le regalaron un jersey.
2: Sí, qué buena onda.
1: Aprueba la recomendación del dueño, las goleadas germanas a islas casi despobladas. 5 pausas de hidratación que cortan el ritmo de los morenazos, corren por mi cuenta. Oye, ¿qué pedo con las pausas de hidratación, no? Sí, de la madre, según yo, un poco al juego.
2: Te dije que el fútbol pasó a ser algo de 4 cuartos. No voy a decir la estrategia que le funciona mucho a la publicidad para vender más,

0: Pero sí considero, lo vimos en el partido inaugural, lo vimos con México. Sí fue otro después de que fueron a tomar agua. Tenían cierto ritmo.
1: Como que no le agarró el pedo a las pausas de hidratación, si te soy sincero.
0: Regresan, toman agüita, regresan al campo y ya ves otro juego, ¿no? Un tanto diferente. Y creo que sí.
1: Entiendo. Ahora que... sí nos vamos a poner acá de tíos Vegetas también, jugadores mazapanes, ¿no? Así, pues jugadores de generación de cristal que no pueden echarse 45 minutos sin tomar agua, ¿no? No,
0: justo a eso iba. O sea, lo que estoy diciendo, no quiero que se entienda que es por arriba, ¿no? De la salud de los jugadores. Primero está la salud de los jugadores, obviamente. Y si lo mejor para ellos es hacer una pausa para tomar agua, pues bienvenido. Sin embargo, sí considero que le cambia el ritmo al juego.
1: Mira, mi voto para recomendación diciendo el chaparro GT y más puto country gracias al inventor del Fast Forward. Reproba esa basura. Qué hueva esas canciones de Promaga de la Aitor. Nos estaban poniendo malísima la recomendación de donde sea. ¿De dónde se ha caído todas esas mierdas? Pon We Don't Play Guitars para quitar el mal sabor de boca, te decían por acá. Gerente, ya ni sorpresa la recomendación. Siempre forzado a ser country y que todos nos quejemos, pero yo no veo a mucha gente quejándose. Mira, lo que siguen votando, estaba viendo ahorita una noticia. Y es que neta, güey. Dicen, el potrillo pidió que no grabaran su lengua.
0: Es que
1: así dice el titular, así dice el encabezado. El potrillo pidió que no grabaran su lengua. Es que ves que se estuvo haciendo viral un video donde supuestamente estaba el potrillo cantando y le enfocan la lengua y se ve así como amarilla, y entonces todos están diciendo, verde, el potrillo está enfermo, no sé qué, o sí. No tiene higiene bucal. Pues supuestamente, según el chismecito, dice que el potrillo le pidió a la FIFA que no lo enfocaran de frente mientras estaba entonando el himno nacional mexicano, y por eso salían puras tomas de perfil del potrillo.
0: Sí, de hecho, eso que mencionas justo ahora que lo analizo, por eso yo creo que, además de llevar una batería muy práctica para los de Maná, para Alex, yo creo que también pusieron el bombo así para que no se viera la no tuvieran que tapar el sello de la marca del bombo. Por eso lo pusieron de esa forma. Y ahora que lo mencionas así, pues de las marcas, pues también.
1: Mira, hace unos días cámaras grabaron la lengua de Alejandro Fernández y parecía que el cantante tenía algo blanco. Desatando rumores de todo tipo y en la inauguración del torneo habría pedido que no lo grabaran. Luego de las tomas de Alejandro Fernández se desataron chismecillos de enfermedades del cantante y después Fernández salió a negar todo y decir que se veía así porque comió una pastilla de miel, según esto. Pero qué tal, los chismes en los que nos envolvemos a través de redes sociales, mi dueño.
0: Sí, sí hay muchos rumores y entonces él dijo, no vayan a grabar de frente, por favor, sobre todo cuando tenga la lengua de fuera, porque ahorita me comí unas Halls, me comí uno de esos nachos que traen uno azul al final y ahí perdí.
1: Exacto. Corno con viento, nos decían, Arjona predijo lo de los tiempos de hidratación. Sí. ¿A qué se refiere este video, mi dueño?
0: Es una rola que me la mandaron hace poco, se estuvo haciendo viral una rola de que Arjona habla de eso, de comercializar el fútbol, algo así, una rola, digo, es del 96, la escuché una vez.
1: A ver, te acabo de mandar el audio, a ver si lo podemos escuchar, bien. Gracias por compartirlo.
0: Espero no esté Corno con viento. El que vi, pues bueno, había un sujeto ahí poniendo su carita y explicando. No, creo que está bien.
1: Mira, dicen, las pausas de hidratación en los partidos del Mundial son como las pausas de los 2 minutos del fútbol americano, algo innecesario, pero solo sirven para la publicidad, de acuerdo. Sí. 3 cachetadones del fan de los Spurs para el amo del megaverso por mierda de recomendación.
0: Ya lo tengo, ¿quieres ir?
1: A ver.
0: Uy, sí, mira cómo suena.

0: Poeta.
1: Ah, está todo un visionario, el señor Arjona. Ahí ustedes criticándolo. Y él sabía perfectamente cómo se iban a llevar a cabo los juegos del Mundial 2026. ¿En qué año hizo esta canción? En 1990
0: según
1: y tantos,
0: yo es del
1: ¿no?
0: 96, sí.
1: 1996, y mira, Ricardo Arjona advirtiéndonos cómo iba a ser el fútbol para el 2026.
0: Sí, ahí está.
1: Mira, y nos dicen, las pausas de hidratación solo son por temas comerciales y van a llegar para quedarse. No shut Sherlock.
0: Pues sí.
1: Che mundo en el que vivimos, donde la lengua verde del potrillo es noticia, para nada es queja. Mira, nos decían también, de hecho Santi Jiménez le regaló un jersey al niño que se puso ugly sweater para apoyar al Tri. Qué chingón, no sabía que había sido Santi Jiménez. Ahora que le regale un gol al niño, ¿no?
0: Sí, va a ser más feliz. Que le regale el trofeo, ¿no? El campeón, a ver si es cierto.
1: Así, mira, niño, te dedico este gol. Y así acabo también con mi sequía de goles en la selección.
0: Y es autogol. ¡Ah, qué la!
1: No seas mamón. Y el dueño, y el niño así de, odio mi jersey. Y lo rompe como si fuera este Hulk, el luchador.
0: Aplicando el no sirve para nada, sí.
1: Mira, decían, corno y su coraje que no ganó San Antonio, siempre ninguneando a los Knicks, pero tómala, te la dejaron caer a ti y al pinche alien. No, pues sí estoy muy ardido,
0: sí,
1: ¿eh?
0: No
1: puede dormir del coraje.
0: Está enfermo de la ira, mi corno, mira.
1: Mira, le hubieran dado una Tootsie Pop para que la lengua verde se enfitara de rojo y ya una pausa de hidratación para esa recomendación. A mí sí me gustó, que tenga un excelente día y aquí el abusadillo haciendo varo a costa de un aficionado real. Ojalá le lleguen regalías al chiquillo. Besos, gerente. Abrazos, doñito.
0: Un saludo.
1: Ya hay un outfit de aficionado que nunca abandona a su equipo, según esto. La Rexona, ¿no? 4 paquetes de Halls negras patrocinadas por el potrillo para que les corren por mi cuenta. No chinguen, Arjona. Mejor combo y breaker de la recomendación del amo, nos decían por acá. Mira, vamos a cerrar la encuesta en este preciso instante. Nos está arrojando un 98% de aprobación, 2% de desaprobación. Pasó
0: mi bien. Ya gusta Cody Johnson. Aquí ha sonado tanto.
1: Y en su búsqueda por el caballo, ¿no?
0: el vaquero más enamorado que hemos escuchado, sí.
1: Oye, estaba viendo las efemérides del universo, hoy cumpleaños el Bleach, ¿no, mi dueño?
0: Eso dice.
1: El disco de Nirvana, el que salió en el 89.
0: Sí, sí, sí.
1: Pues vamos a echarnos esta que se llama Love Buzz, Nirvana, y la señal en vivo con Convoy.

0: viento. Y también se pueden contactar con nosotros en Instagram, en Facebook, varios lados. Ya te están diciendo acá, no mamen con esos resultados de la encuesta. Nadie le gusta esa basura de country. Hay muchas personas que les gusta el country, ¿no, mi dueño?
1: Si tú no tienes acceso a la aplicación de los votos, en donde se hace la democracia de la recomendación, no tienes cómo asegurar eso.
0: Oye, cambiando de tema, el fin de semana se vivió un... ¿Están abuchando? No, están diciendo brugada. Brugada.
1: Sí, sí.
0: Dice abuchana Clara Brugada durante el gran desfile mundialista en Paseo de la Reforma. La jefa de gobierno de la Ciudad de México, Clara Brugada, fue abuchada este sábado a su llegada al gran desfile mundialista que se llevó a cabo por Paseo de la Reforma. En las imágenes se puede ver cómo es que la morenista arriba al lugar mientras los asistentes lanzan chiflidos y gritos contra la mandataria. ¿Tienes por ahí el audio, mi dueño?
1: A ver, sí. También le fue terrible. O sea, yo creo que le hicieron un paro quitándole el boleto del estadio, ¿no? De la inauguración.
0: Sí, sí, sí. Ya ves, Clara, 85 mil almas te iban a estar abuchando y por eso no fuimos. Pero, pues ajá. Bueno, tú andas ahí de necia, ¿no? Que quieres ir al desfile del sábado.
1: Sí, sí, sí.
0: Pero ve, el desfile anunciado desde hace semanas por el gobierno de la Ciudad de México fue complemento a la celebración masiva que tuvo lugar en el Ángel de la Independencia el pasado jueves tras la victoria de México ante Sudáfrica en el partido inaugural de este Mundial de Fútbol 2026. Y pues ahí está... ¿Qué? ¿Me están abuchando? No, señora, están diciendo brugada.
1: Exacto.
0: Brugada. Es que güey, sí queda muy cabrón.
1: Luego, poco después, ella hizo un video a manera de selfie, pero ya estaba como en unas gradas. Y dice, ya estamos aquí con no sé qué, la ciudadanía y todos. Y se oyen muchos aplausos y mucho apoyo, pero en el video que está grabando, donde enfoca gente que también está atrás de ella, te digo, es un video a manera de selfie, nadie se está moviendo, nadie aplaude, nadie dice nada. Yo creo que le dijo nada más como a su equipo, ¿no? A las 6 personas que iban con ella, cuando diga mi nombre, ustedes aplauden con todo, porque en verdad se oye un tumulto de 5 o 6 personas.
0: Como ¿no viste ese video,
1: Como que ya quiso lavarse las manos, dijo, ya ven cómo sí me apoyan. Pero no, yo creo que este video es la evidencia que necesitábamos para decirles qué bueno que no fuiste a la inauguración, te hubiera ido poco peor ahí sentada. No sé si le iban a sentar al lado de Infantino, pero sí, no, la bucharon gacho.
0: Yo creo que sí.
1: De forma, sí.
0: Es que estaba viendo su publicación que dice, vengan a disfrutar el gran desfile mundialista, Paseo de la Reforma se convierte en la cancha de una fiesta histórica, disfrutaremos de carros alegóricos, figuras gigantes y música en vivo, prepara tu bandera, ven con tu familia o amigos... Y vive la emoción mundialista. Y pues ahí aplican el brugada. Estaba viendo que entre las carrozas que desfilaron destacó una en homenaje a Diego Armando Maradona, otra a Pelé y una más que recordaba a otros futbolistas emblemáticos como el Bofo Bautista. No estaba una carroza al Bofo Bautista, nada de eso. Pero estaban futbolistas como Gerd Müller o Eusebio. Ahí está, pues si ustedes vivieron el sábado este desfile mundialista y también aplicaron el brugada, escríbanos por favor a través del hashtag no comiento, es que sí se la dejaron ir,
1: sí,
0: mi dueño. A ver, ¿puedes poner otra vez el audio, por favor, del abucheo?
1: A ver. No,
0: ¿qué tal
1: no,
0: eso,
1: terrible, ¿eh? Terrible. Sí, se aplicó la de están diciendo bu. No, sí, bru.
0: Es que me queda muy... No, para nada, señora, están diciendo bru. Brugada.
1: No, le fue,
0: mira, hay
1: le
0: una
1: fue
0: chica terrible. En redes sociales que investigó las publicaciones de Brugada, todas sus publicaciones llenas de bots y perfiles robados, pero así son las publicaciones de la mayoría de las publicaciones de todos los perfiles de políticos.
1: Sí.
0: De todos los partidos, de todos los colores, neta, sus cuentas están repletas de bots.
1: Sí, es que también parece que lo que pasó con ese caso, y parece que quien le criticó, como que le renunció la isla de bots, no sé qué pasó, Y entonces tuvieron que poner a su equipo a comentar las fotos entre...
0: Y es que esa es otra, sí, se ponen a todo el arduo equipo, ¿no? De todos estos perfiles, de todos estos políticos y les ponen ahí rápidamente

0: tienen que contestar algo positivo a mi publicación. ¿Lo pueden hacer desde ahora? Sí.
1: Sí, sí, sí. O sea, haciendo ya uso de las redes sociales personales de los trabajadores. No sé si eso estaba incluido, ¿verdad? Cuando los contrataron. Pero algo pasó con su isla de bots, que ya no le trabajaban. Ya yo creo que le renunciaron, se acabó el contrato, no sé. Y entonces hubo otra noticia de que empezó a robarse fotos de las personas, ¿sí?, que le comentaban. Y empezaron a hacer perfiles falsos con esas fotos y luego esas mismas comentaban a favor en sus publicaciones. No, una cosa ya como que ya desesperada de atención.
0: ¿Qué más que ahorita voy así al chat de staff de Convoy que tenemos en WhatsApp y les pongo: señores, por favor, ¿le podrían dar like a mi fotografía? Sí. ¿Y le podrían comentar algo bueno a esta publicación que acabo de hacer, por favor? Sí. Muchas gracias.
1: No los vi comentando en la foto donde salimos juntos, muchachos. ¿Qué pasó?
0: Por favor, así que necesito que los alcances incrementen, así que por favor denle retweet.
1: Sí, exacto.
0: Mira, me ponen acá: ¿no han visto el análisis de una chica donde revisa que todos los comentarios de los posts de Clara son bots de mujeres con el mismo tipo de perfil? Luego se dieron cuenta que nos dimos cuenta y cambiaron el algoritmo de perfiles que comentaban cosas positivas. Es que no lo he visto, la verdad es que no lo he visto, pero sí, no, sí. A ver, si ustedes están en la red tóxica y empiezan a ver comentarios positivos alrededor de una publicación, ah, bueno, amigo, eso debe ser bot. En esta red no hay nada positivo.
1: Ay, sí, se nada. Me... Quisiera darle los créditos a la persona que hizo esta investigación, pero se me va su nombre, no me acuerdo. Sí vi su video. Pero, bueno, pasó, ¿no te acuerdas con la regidora esta que, o presidente municipal, no sé qué hacía, que se comentó en su misma foto, ¿no? Y obviamente, pues todos nos dimos cuenta de que se le olvidó cambiar de cuenta a la fake para irse a echar porras. Y no olvidemos el caso de igual, ¿no? ¿Qué era? El presidente municipal de Hidalgo, algo así. Que donde pusimos este audio aquí que decía, les regañaba a todos porque no hacían su chamba, la cual incluía irle a comentar, irle a dar like, o sea, desesperado por el like, por la atención. Entonces, bueno, pues no nos sorprende nada de esto, ¿no?
0: Mira, nos decían también: es corno, es que ya Clara nos tiene hasta la madre con tanto pinche cierre de avenidas. Ah, vaya que ha sido un desmadre. Eso sí, vaya que ha sido un verdadero desmadre. Nos estaban poniendo también: ¿no has tocado el tema del accidente aéreo de ayer del streamer argentino y del cantante Oliver Tree? ¿Tuviste esa noticia, Doña Lorenzo?
1: Mira, sí la vi, pero como no sé de quién se trataba, ya no la podría comentar. No
0: Yo
1: sé
0: sí conocí a Oliver Tree. La verdad es que nunca le entré mucho a su música. ¿Sabes dónde estuvo la última vez que lo vi? ¿Te acuerdas en esta pelea de box de influencers?
1: Ajá.
0: Que el que le ganó a Mario Bautista, no me acuerdo cómo se llama ese influencer, la verdad, pero el que le ganó a Mario Bautista salió al ring acompañado precisamente de Oliver Tree. Ahí fue la última vez que yo vi a ese personaje. Sí vi que hubo un accidente de helicóptero y creo que fue ayer o el sábado por la noche, no me acuerdo muy bien, allá en Brasil. Y murió un youtuber que le decían Gaspi. No sé si lo conoces.
1: No.
0: Y murió también un cineasta. Y murió Oliver Tree, este músico. Mira, aquí estaba viendo precisamente esta nota que dice: el cantante estadounidense Oliver Tree, el youtuber Gaspi, el cineasta Lucas Vignal, ambos argentinos murieron tras el choque de dos helicópteros ayer en Río de Janeiro, en Brasil. Y pues sí, por lo menos generaciones más jóvenes que la nuestra, mi dueño, sí están consternados con la muerte de Oliver Tree, ¿eh? Órale. Y Gaspi también. Creo que, digo, la verdad es que no conocía a youtuber Gaspi, pero por lo que he visto tras esta nota, pues sí era de estos peso pesado, ¿eh?
1: Órale, no. Sí, supe del accidente, pero no lo comenté ya que no tenía conciencia de estos influencers.
0: Mira, estaba viendo que decía: los artistas viajaban a bordo de las aeronaves que se impactaron en la zona este de Río de Janeiro, en Brasil. Las autoridades ya se pronunciaron al respecto. Hay algunos cuantos videos también ahí. Fabio Contreras, portavoz del Cuerpo de Bomberos, explicó a medios de comunicación que el percance aéreo se registró a las 8:59 de la mañana, tiempo local, en el barrio de Recreio de Bandeirantes, en Río de Janeiro, según EFE. Al llegar al lugar del siniestro, los equipos de rescate localizaron inicialmente 5 cuerpos dentro de una de las aeronaves. La sexta persona fallecida fue encontrada en el segundo helicóptero, que cayó a 100 metros más o menos de distancia del primer punto de impacto. El vocero dio a conocer que, debido a la fuerza de la colisión en el aire, múltiples piezas y fragmentos de ellas salieron proyectadas hacia los edificios residenciales y comerciales aledaños. Pero, sí, ¿no? ¿Qué tragedia esta, mi dueño? Qué tragedia la muerte de Oliver Tree y otros pasajeros que estaban en este helicóptero. En Río de Janeiro, que eran dos helicópteros, chocaron y pues se dio a conocer la muerte de estos personajes que eran Oliver Tree, Lucas Pignal, Gaspar Prim, Lucas Brito, Alexander Souza y Charles Marciac, si no me equivoco. Oliver Tree, pues bueno, lo conocieron, cantante, productor y cineasta estadounidense conocido por su estilo musical alternativo que mezcla pop, rock y hip hop. Lucas Vignell, no sé si lo estoy pronunciando bien, pero bueno, era realizador audiovisual, director y editor argentino reconocido por dirigir videoclips de grandes figuras de la música urbana como Bizarrap y J Balvin. Este youtubero, que así se llama Gaspi, Gaspar Prim, creador de contenido y streamer argentino, famoso por sus videos de humor ácido, bizarro y de estilo callejero en YouTube. ¿Nunca viste algún video de él entonces?
1: No me suena.
0: ¿Tú que eres más youtubero que yo, mi dueño?
1: No me suena.
0: Lucas Brito, productor musical brasileño conocido como Lucas Frota. Y pues bueno, ahí está. Es una nota de la cual se estuvo hablando muchísimo el día de ayer y hasta la fecha todavía en redes sociales. Está generando mucho ruido, está generando mucha conversación. La muerte de Oliver Tree. Pero bueno, sigan escribiendo por favor a través del hashtag Corno con Viento. Yo de Oliver Tree hay un par de rolas que ubico nada más, ¿eh? Pero ¿sí? Así que digas, güey, tiene millones de reproducciones. Millones y millones y millones de reproducciones, pero conocía una que se llamaba Hurt. No está mal, ¿eh? Mira, es más, la voy a poner.
1: Ajá.
0: Ahí debe estar, mi dueño. Ya te va a aparecer Hurt de Oliver Tree.
1: La tengo, ¿le damos?
0: A ver, suéltala.

0: Pues ahí estuvo Oliver Tree. ¡Órale! La canción se llama Hurt, Descanse en Paz. Y pues, te digo, millones y millones y millones de reproducciones. O sea, no es un artista al que yo le entré. Ajá. O escuchaba seguido, la verdad sí conocía un par de rolitas nada más, sabía quién era, pero pero no mames, este güey tenía millones de reproducciones en plataformas musicales, pero pues bueno, ahí está. Nos estaban poniendo, Lucas Vignal trabajó con el alemán, el ojo de trap de Homeground, publicó al respecto en Instagram. Órale, no sabía. Gracias por la información. Nos decían, ¿ya viste las historias atascadas del Ye? No he visto. Ahorita me meto a estoquear a su cuenta, gracias. Nos decían, ¿cómo ves que ya salió a pedir disculpas el tal Mauricio Imai en un capítulo más de Lágrimas de Comentadorcillo, Gerente Corno? Estuvimos viendo eso, ¿no, mi dueño? Desde la semana pasada.
1: Sí, unas declaraciones.
0: Este periodista deportivo que, güey, dio unas declaraciones lamentables, ¿no? De que supuestamente a los manifestantes, a las madres buscadoras, etcétera, se les debería aventar o lanzar, disparar más bien balas de goma, chorros de agua, etcétera, ¿no? Para dispersar las manifestaciones. ¿Esto qué fue? ¿En un podcast que estaba grabando, según yo, con David Faitelson, ¿no?
1: Sí, no sé para qué producción fue, pero pues bueno, estaban grabando eso y ahí hasta Faitelson como que trata de medio zafarse de esa onda, ¿no?
0: Sí. No, pues es que sí le dijo, güey, esas épocas de represión ya quedaron atrás, amigo. Tú andas con este pensamiento neoliberal, ¿no? Y él decía, no, pues es que sí, fácilmente, lanzar chorros de agua y pum, pum, pum, y balas de goma y listo, así dispersas a todos los manifestantes. Güey, qué mente, de verdad, qué mente, qué locura.
1: Así vuelve el orden, no vas a ver si lo vuelven a hacer, una cosa así terrible, dijo.
0: Sí, se lo fueron encima en redes sociales, ¿eh? Tanto se lo fueron encima que salió el mercado de lágrimas de periodistilla.
1: Tuvo que salir pedir disculpas, sí.
0: Estaba viendo acá el periodista deportivo Mauricio Imai se vio envuelto en una fuerte controversia luego de que se viralizaran unas declaraciones realizadas en un podcast donde habló sobre las manifestaciones registradas en la Ciudad de México en los días previos al partido inaugural de la Copa del Mundo 2026 entre México y Sudáfrica. Sus comentarios generaron una inmediata reacción entre usuarios de redes sociales, activistas y diversos sectores de la opinión pública, quienes cuestionaron el tono de sus palabras y las medidas que surgió para evitar bloqueos y protestas durante uno de los eventos deportivos más importantes celebrados en el país. Es que esto es lo que estamos platicando hace algunos cuantos minutos, ¿no? Cómo tienes a varios aficionados de Suecia generando empatía, abrazando a las madres buscadoras que se estaban manifestando allá en Monterrey. Y por el otro lado, también tienes pensamientos como el de este periodista deportivo.
1: Terrible.
0: Güey, tú dices, debe estar choreando o tienes que estar muy güey para estar diciendo estas cosas frente a un micrófono. No lo sé. Pero pues, obviamente la polémica creció. Estaba leyendo acá que dice, la polémica creció rápidamente después de que fragmentos del programa comenzaran a circular en distintas plataformas digitales, provocando miles de comentarios y críticas dirigidas al comunicador. ¿Tienes por ahí lo que dijo mi dueño?
1: Déjalo, busco, porque ese no lo tenía listo, pero sí, la regla aguanta, ¿eh?
0: Sí, no te preocupes. Pero pues sí, lo que dijo era así más o menos, disparen balas de goma, pum, pum, pum, o algo así. Mira, por aquí te lo tengo ya. Aquí lo tengo, te lo voy a compartir, mi dueño, por favor, para que lo puedas hacer sonar. Aquí debe estar. Y pues también ya salió el mercado de lágrimas de periodistilla.
1: Ya salió.
0: Ahorita le leemos su mercado de lágrimas.
1: ¿Y sabes qué pasa? Que lamentablemente no es la primera vez que se mete en este tipo de problemas. Recordemos que hace unas semanas fue cuando dijo, el aficionado mexicano no sabe nada de fútbol. Me parece que fue en este partido donde abucheaba, ¿no?, a la selección, y salió a decir, pues no, ustedes no saben nada de fútbol, una cosa ahí.
0: Yo no lo tenía mucho en el radar. Sí lo había visto algunas veces, reportando desde las canchas, etcétera, pero no lo tenía mucho en el radar hasta que, o sea, su cara se me hace conocida, pero no me sabía siquiera su nombre. Pero ya después de ver estas declaraciones dije, tras, güey, qué desafortunadas declaraciones en un contexto como el que estamos viviendo.
1: A ver, ¿gustas que suene de una?
0: A ver, suéltalo.
2: Tanquetas, agua con potencia, balas de goma, vámonos. ¿Y sabes cuándo va a volver el caos en esta ciudad?
3: Se quedó en los tiempos de Videla.
2: Vámonos. No estamos para eso. No estamos para eso.
3: Pero me dijiste que no ibas a exponer.
2: Agua. Balas de goma. Pum, pum, pum. ¿Sabes cuándo se va a volver a cerrar Reforma? Nunca. Se acabó, vámonos. Pero bueno, a lo que sigue.
1: Muy bien, madres. Muy bien Faitelson, ¿no? Saliéndose de ahí.
0: Pues es que, güey, perdón, pero que te estén diciendo eso, sobre todo en un podcast, en un programa sí te saca de pedo. Ahora, yo siendo productor de ese podcast, posiblemente hubiera hablado con ellos y les hubiera dicho, ¿sabes qué, güey? Esto no va a salir porque va a generar ámpulas afuera. No sé si estaban grabando en vivo, no sé si estaban transmitiendo en vivo más bien, o si dijeron, no, ¿sabes qué? Si hay que dejarlo, o si le pusieron un 4 ahí de, no, pues solito se metió el pie, no lo sé.
1: Súbelo así, sí, por eso te decía, no sé si el director le caía mal y dijo, ya valiste, ahí va solito.
0: Güey, si tú trabajaras en la producción de este podcast y escuchas este tipo de declaraciones, pues yo creo que no las lanzas, ¿no? Pues, a menos que pues, le quieras hacer daño, o a menos sí, que, bueno, exacto. Pues mira, que aprendas su lección.
1: Que aprendas su lección.
0: Porque fue lo que pasó ahorita.
1: Ya vas con el comunicado diciendo, nosotros nos lavamos las manos de lo que está diciendo este güey. Ahí les va.
0: Sí, sí, sí. Y pues ahorita ya están pidiendo su cabeza. ¿Dónde trabaja? ¿En TUDN? ¿En Televisa?
1: Para TUDN.
0: Sí, está ahí comentarista deportivo de TUDN. Obviamente empezaron a reaccionar las redes alrededor de este tipo de comentarios. Que, pues, insisto, fueron comentarios muy desafortunados y con total ignorancia. Y pues sacó un comunicado, un mercado de lágrimas de periodistilla. En las últimas horas he leído y escuchado atentamente muchas de las reacciones que generaron mis comentarios. Mi intención era expresar mi deseo de que un evento tan importante para nuestro país como la inauguración de una Copa del Mundo pudiera desarrollarse en un ambiente en orden y seguridad. En ningún momento busqué descalificar, minimizar o faltar al respeto a ninguna causa ni a las personas que la representan. Sin embargo, también entiendo que las palabras tienen un peso especial cuando se expresan en un espacio público. He dedicado toda mi vida profesional a la comunicación y sé que una idea puede ser interpretada de formas distintas a como fue concebida originalmente. Por eso considero importante escuchar con atención las reacciones que mis comentarios provocaron y reflexionar sobre ellas. Como padre, hijo y esposo, me resulta imposible ser indiferente ante el dolor, la incertidumbre o las injusticias que enfrentan muchas familias en nuestro país. A ellas ofrezco una sincera disculpa por mis desafortunados comentarios. Agradezco a quienes me han expresado su desacuerdo. Escuchar distintas perspectivas siempre representa una oportunidad para reflexionar, aprender y crecer, tanto en lo profesional como en lo personal. Seguiré ejerciendo mi profesión con la misma pasión de siempre, pero también con la convicción de que comunicar implica una responsabilidad que exige escuchar, reflexionar y aprender todos los días. Y bueno, ya firma ahí como Mauricio Imai este comunicado que publicó, según yo, el día de ayer, más o menos como a las 3:20 de la tarde, donde, pues bueno, después de tanto que le estuvieron tirando en redes sociales tras estas declaraciones, sube eso, ¿no?
1: Ya, y como medio obligado, ¿no?
0: Hay incluso memes de Díaz Ordaz con el micrófono de ESPN, de TUDN y así. No, está cabrón.
1: Sí, te digo que medio obligado, obviamente se nota, ¿no? Ese escrito que mandaron y...
0: Pues sí, es que su chamba está en riesgo. Yo creo que sí, su chamba podría estar en riesgo y a partir de ahí, pues decide subir un comunicado así, ¿no?
1: Pues sí, y ya te decía, no es la primera vez que se mete en este tipo de embrollos, pero bueno, ya salió ahí su comunicado y ya, a ver qué pasa en un futuro.
0: Es que, güey, sí, yo estaba escuchando estas declaraciones y decía, no mames, que empezó a decir eso con micrófono abierto. No mames.
1: Es que no, como no sabemos en qué producción fue, no sabemos si fue en un corte, en una rola, ¿no? Se ve ahí medio desenfadado, no sé si estaba ese porte para salir al aire y decir eso. No sabemos si sí le hicieron aplicar la maldad de, vamos a subir este clip para hacernos virales y vas a ver cómo te va, brother, no sé.
0: Sí, insisto, si tú formas parte de la producción y si el programa es grabado, pues no sacas eso, ¿no?
1: Pues sí.
0: Si está en vivo, pues bueno, no hay mucho que puedas hacer, pero... Entonces yo creo que pues, posiblemente este podcast sí se llevó a cabo en vivo y pues no sé. No tengo mucha información al respecto, lo que sí es que salió el mercado de lágrimas de periodistilla tras estos desafortunados... comentarios.
1: Sí.
0: Nos estaban diciendo, pinche Zaguiño, región 4, la cagó machín. Nice. Ya hablaron de los que se mataron en Brasil, que según eran famosos, y ya hablamos de eso, ¿no? Sí, eran muy famosos. Nos estaban diciendo que CHCM, Mauricio Imai, cuando lo vemos en la calle, pum, pum, pum, unos vergas por imbécil, violencia trae más violencia, no por favor, no. Ese Imai es patético, ni siquiera es bueno en lo que hace. Yo lo había visto poco, lo había visto muy poco, la verdad. Te digo, nada más ahí como reporteando de vez en cuando ahí en las canchas, ya sabes, como en la previa o al medio tiempo. Lo había visto algunas veces, pero no le había puesto tanta atención. Nos estaban diciendo el contraste total, suecos empatizando con madres buscadoras e imbéciles como este quitando lonas a madres buscadoras y golpeando reporteros. Eso lo vimos también, ¿qué fue en los festejos, no? El jueves.
1: En los festejos de Reforma, sí, que cayó una tormenta y ahí algunos sujetos le robaron una lona para tapar. Para
0: sí, que usaron una lona para una protegerse terrible. De la lluvia. Pero
1: sí, terrible.
0: Mira, estaba diciendo por acá... gerente, como siempre, telerrisa cagándola. Wey, me encanta que le dicen telerrisa, así como 1980. Sí, sí. Ayer en su transmisión pusieron que ellos sí estaban en los estadios, no como Martinoli, que narra en el estudio. Aún así, Martinoli y compañía les dan una arrastrada monumental. Pues es que sí, o sea...
1: Pues sí.
0: Pues el rating es el rating. Pero sí. No he visto esa campaña de Televisa diciendo que sus transmisiones, ellos sí están en los estadios y que... Más bien, yo no presumiría eso.
1: Pues no está.
0: O sea, si te están doblando el rating y tú estás en el estadio, la neta no es para presumir.
1: Pues mira, no es tanto una campaña, fue nada más ahí una pleca y un tuitazo. Y justo presumían que ayer hubo un juego en Nueva Jersey, no sé dónde. Y presumían que ellos habían ido y nosotros sí transmitimos desde el estadio. Eso decía la pleca y eso decía el tuit. Mira, me voy a basar en lo que vi publicado. No sé si en verdad lo dijo Martinoli, pero había una foto de una publicación donde él dijo, si quiero transmito desde el baño y de cualquier manera les gano, una cosa así. Porque, pues bueno.
0: No sé, la verdad.
1: No sé si eso haya
0: sido. Han salido varias publicaciones fakes de Martinoli alrededor del estadio.
1: Bueno, de una publicación falsa fue que empezó el problema con el Piojo Herrera cuando le puso un cachetadón. Fue de una publicación falsa que algo lo hicieron declarar, el Piojo la vio, se prendió y fue cuando lo fue a agredir.
0: Sí, pero pues bueno, ahí estuvo. Ya son 5 minutos, ya nos tenemos que despedir, maldita sea.
1: Mucho chisme hoy.
0: Nos tenemos que despedir, qué rápido se pasó este programa. Y pues agradecemos mucho a todas las personas que estuvieron escuchando este espacio. Dueño del Universo, muchas gracias por tu compañía, gracias por tu sonrisa, gracias por tus comentarios, gracias por tu excelsa operación también el día de hoy.
1: Querido amigo, un fuerte abrazo igualmente y abrazo allá a tus niños.
0: Muchas gracias, hermano. Muchas gracias. Y pues nos vemos mañana ya en cabina. Espero que nos podamos ver mañana en cabina. Pero bueno, nos despedimos. Vamos a irnos con esto de The Verve, que se llama Lucky Man. Que tengan un excelente inicio de semana a todos. Adiós.

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0: 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Saludo con mucha alegría a todos los integrantes de este programa. Empiezo por el Rojo Abreu. Hola, Rojo, ¿cómo estás?
17: Devastado, estoy agotado. Van 3 días y ya van 11 partidos y a mí ya me están doliendo las cuencas.
0: Saludo al Pollo Lagunes.
20: Querido Rulo, yo muy contento porque no hemos visto ni un miserable 0-0.
0: Y por aquí Álvaro López. No es que me quedé pensando en los resultados y si no ha habido ni un 0. Hay casi uno, ¿no?
20: Sí, el Costa de Marfil, Ecuador.
0: Sí.
20: Exacto. Hola, y aquí Escocia.
0: Álvaro también. López Ordo, ¿cómo estás?
21: Bien, yo llevo 6 de 12, o sea, el 50% de los partidos. Unos porque me dieron flojera verlos y otros porque ya de plano, como dice el Rojo, creo que no podía estar sentado más viendo fútbol.
17: Hay partidos que duele ver.
0: Yo sí he visto casi, creo que he visto casi todos, como 10 de 12, pero en lugares públicos que te distraes. Entonces no estoy disfrutando tanto ver los partidos en lugares públicos. Ya sabes que hay mucha gente, que estás con amigos y que no sé qué.
21: Y hablan y te platican.
0: Ajá, y de repente volteas y ya cayó el gol cuando estás sacando la carne asada del carbón. O sea, no me está funcionando.
17: A mí eso me pasó con el de Brasil-Marruecos, que tenía muchas ganas, pero pues tenía un compromiso ineludible. Y en el lugar donde yo estaba, pues se veía de poca madre, estaba yo muy contento. La mesa de al lado estaba plagada de brasileños, todos. Y pronto,
0: ¿por qué les dices plaga? No es cierto.
17: Replanteo y, como dirían por aquí, reculo. Voy a decir, estaba repleta de brasileños. Y de pronto escucho gritos y alaridos de gol, pero no eran ellos. Como 30 segundos, no pasa nada, me quedo viendo la tele. El restaurante al lado de conocidas costillas, Godín, iba adelantado 35 segundos, güey. Me arruinaron todo el primer tiempo porque iba adelantadísimo.
0: Así pasa. Bueno, ¿qué fue lo que se vio del viernes a la fecha? Vamos con todo eso.
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0: Pues empecemos hablando de los partidos del viernes. ¿Qué les parece? Vamos por orden.
17: Arránquese, mi Jason.
0: Que ya se ven distantes, pero no los hemos tocado aquí. Se nos cruzó el fin de semana.
21: Pues no, empecemos. Le pasó por encima a Paraguay.
0: Pero el de la mañana. Pero primero el de Canadá, ¿no?
17: Canadá-Bosnia, Toronto, ciudad que despertó y se dio cuenta de que no solo los Blue Jays y el hockey existían. Los bosnios tomaron principales avenidas y traían una fiesta tremenda. Los canadienses pusieron de su parte. Y pues siendo nuestros rivales directos de la CONCACAF y anfitriones Canadá, a mí me quedó a deber Canadá y con Bosnia me quedo bastante conforme. No sé si tienen algo más que apuntar.
0: Pues se esperaba más de Canadá, ¿no? Siempre se habló de que quizá eran un equipo líder de CONCACAF, exactamente, y como que nada, ¿no?
20: Yo no sé si aquí a mi querido Rojo le gana su corazón.
17: ¿Bosnio?
20: Sí, tu corazón bosnio, porque ¿Bosnio? A mí no me parece que Canadá haya estado tan mal. Yo creo que también fue el tema del pánico escénico un poco.
17: No, es que no dije que estuvo mal, dije que me cuadra de ver, porque pues tiene jugadores que para mí, que si jugaran en México, las que juega, es Bosnia, güey. O sea, si no puedes en tu partido de debut, en tu ciudad, sacar
21: Bosnia
17: los 3 puntos.
21: Italia, ahora
17: ya lo sé. Ay, bueno, sí. Pero ¿cómo, güey?
21: Son 11 sacaborrachos, ¿no?
17: Sí. No, Bosnia lo sacó en penales, güey. O sea, también, o sea, es un poco una. Y porque Italia ya no va a ir a ningún mundial.
20: Ahora nunca. le exigimos mucho a Canadá, o sea, 5 minutos de show y ya empezamos con problemas.
17: Quería ser sede, ¿no?
20: Yo creo que fue un poco pánico escénico, pero al final, o sea, el partido sí creo que lo domina Canadá. Quizá le faltó un poco de suerte, un poco de precisión. El equipo canadiense no es una maravilla, perdón, nada más. Y este, el delantero, el Oluwayasi, sí ha estado. Yo lo estaba viendo y decía, es que esta es la Pantera Zúñiga versión hoja de maple. Tantito más preciso y Canadá se lleva el partido sin
17: pero
20: mayor
17: no tanto. Es que justo en números fríos o calientes o fuertes, como lo quieras ver, sí, Canadá tiró 13 veces, pero al arco solo tiró 3 veces, güey. Los bosnios tiraron 8 veces, pero al arco 4. Y entonces, que digas, hoy Canadá estuvo mucho más cerca. Sí, el dominio. Y la posesión se la dio, o sea, divididona, 60-30 me parece. Pero eso no hizo a Canadá mejor, así, mucho mejor. Nunca sentía a Bosnia en peligro de que les metieran tres goles, güey.
20: Sí. Bueno,
17: y el pedo de la pelota parada en este mundial está perro, ¿eh? Sobre todo sí, los equipos europeos, como que la Premier League. Sabemos que el Arsenal así fue campeón de la Premier y llegó a la final de la Champions basando su juego duro en pelotas paradas. Y, güey, que en el Mundial hay muchísimo peligro, ¿no?
20: Lo que es maravilloso de también del Mundial es que podamos discutir de un Canadá-Bosnia. Eso es...
17: Me fascina, güey.
20: Eso es impagable.
21: Yo no les voy a mentir. De los seis que no vi... Ese el primero que me valió gorro fue ese.
17: No, pues rápido te bajaste del barco del interés.
21: Es que Canadá-Bosnia no, la verdad fue como...
17: Yo tenía mucho morbo.
0: Pues así hay varios en ese mundial, aunque está gacho decirlo porque pues estamos desdeñando a equipos que pues en su tienen su público, ¿no? Y tienen su afición y todo.
17: Pues quiero decir, tienen su corazoncito.
0: Pero pues ya lo hemos dicho mucho, ¿no? En esta ampliación de mundialista. Pues hay partidos como le hiciste, Álvaro?
21: ¿Moleros?
0: Así dijiste,
21: Y una yo lo único que vi de ese partido fue la ceremonia de inauguración, porque quería compararla con la de México, y también vi la tercera ceremonia de inauguración, la mejor.
17: Es la que se ponchó la copa, ¿no?
21: Sí, se les ponchó la copa del centro y se le cayó un pedazo del plástico de abajo. La mejor de todas las inauguraciones, sin lugar a dudas, fue la nuestra.
17: Y Alanis Morissette salió como 2 segundos.
21: Como Katy Perry en la de Estados Unidos, que fue al final ahí un...
0: Como Lila Downs en la de México, ¿no? Qué pena.
21: También.
20: También es un partido que dices, bueno, ya si te pones muy exquisito, a ver si meten a Edwin Seco. Ah, pues por ahí me gusta.
17: Que no jugó, que sí. Y que no jugó. Sí les hizo falta, ¿eh?
20: Que no jugó. Ahora, también creo que podemos pedirle a la gente que nos escucha que nos diga cómo es su conteo de los partidos que ven.
21: Y el hashtag, claro, es gritante mundialista, ¿eh?
0: El hashtag es gritante mundialista, exactamente, Álvaro.
17: Qué bueno, exacto, que te acordaste.
0: Bueno, dejemos.
20: Yo 11 de 12, vas, Rulo.
0: No, te iba a decir, dejemos atrás ya el Canadá-Bosnia. Tampoco hay que dedicarle todo el programa a ese partido, sí, la verdad. Y entremos de lleno al partido de Estados Unidos, que por momentos, no sé, parecía Brasil del 70, ¿no?
17: Yo recordé al pollo diciendo el Scratch du Cuapa, el Scratch du Barras.
0: Oye, y Paraguay parecía... ¿Dónde está el equipo que juega con el cuchillo entre los dientes, no? ¿Dónde está la garra charrúa? Digo, perdón, ese es Uruguay, me confundí. Pero ¿dónde está este Paraguay que tuvo una eliminatoria? Se veía que no querían estar ahí, no sé si les dio esa impresión. Y Estados Unidos jugó re bien, la verdad. ¿Y se esperaba tan poco de Estados Unidos? Que pues a mí sí me voló la cabeza cómo jugó.
21: Si tú revisas el año y medio anterior a esta Copa, Estados Unidos, un desastre en todo, ¿eh? Resultados, funcionamiento. Y en este partido de debut contra Paraguay, no sé qué piensen ustedes, a mí me parece que el equipo que jugó mejor por más tiempo en lo que va del Mundial ha sido la selección de Estados Unidos. Yo entiendo que no tenía rival, pero México tampoco tuvo rival y no jugó de esa manera. O sea, Estados Unidos se da el lujo de decir... Saco a Pulisic porque pues esto es largo y entonces, como este partido ya está ganado desde ahorita, que se tranquilice, que descanse, porque para cuando la cosa esté brava lo necesito. Y vimos golazos, o sea, yo a Estados Unidos me sorprendió muchísimo, me encantó. Y el gol de Reina, a mí me digan lo que me digan, hasta el momento es el mejor gol del Mundial.
17: Fue el que le pega de tres dedos.
21: Impresionante.
20: No sabía si era Giovanni Reina o era Ricardo Quaresma.
21: Ajá, tal cual.
0: Pero, y Giovanni Reini, que venía de esa historia, ¿no? Tan casi vetado de la selección, todo un drama y todo, y pues ahí está una reivindicación, ¿no? De este futbolista.
17: No, y del mismo Poche, ¿no? O sea, Pochettino, si bien, bueno, al menos yo lo he criticado, digo, no me gustan las decisiones que toma, no me cae del todo bien. Tomó a Estados Unidos y lo dijo Álvaro, ¿no? Había sido un desastre el año y medio. Teníamos también poca vara donde medir porque al no eliminarse por ser sede, pues tampoco no los habíamos visto como en competencia. Y sí recuerdo que él algún día dijo, espérense al Mundial, el Mundial es lo que cuenta, ¿no? Y cómo forma a Estados Unidos y la manera que se pusieron a jugar al fútbol. Lástima que fue Paraguay, porque Paraguay de verdad salió como dormido y no representó mayor dificultad, ¿no? Lo de Gustavo Alfaro tampoco esperaba mucho, porque así juegan los equipos de Gustavo Alfaro, pero, Pero el gol, ¿cuál fue? Creo que fue en el primer tiempo, el tercero, es que ya que me quedo muy lejos. Pero fueron 23 o 26 toques antes, circulando la pelota de un lado al otro. O sea, una barbaridad, güey, lo que jugaron de verdad, y me preocupé.
20: Y ¿sabes qué? Ojo, la preocupación también está, pero más allá del Alemania-Curazao, que fue un entrenamiento con público para Alemania, ya hablaremos de ese, yo creo que este fue el partido donde hubo más diferencia entre uno y otro equipo. O sea, el primer tiempo, yo lo veía con mi novia, y ella me decía, es que parece de verdad que están jugando con un equipo amateur. No podía salir Paraguay del medio campo, no pasaron del medio campo en 45 minutos. Y no solo eso, Estados Unidos parecía sobrado. Y no solo eso, veías a un jugador como Serginho Dest, que a mí me parece que es un Jorge Sánchez norteamericano.
0: Venido a
20: pero
0: más.
20: Volvió a... Sí, claro, pero volvió a ser el Serginho Dest por el que el Barcelona pagó una lana. Por
17: claro,
20: el
17: muy
20: el
17: cuestionado, ¿no? Lana. En su momento, sí, que normalmente ha dejado más dudas.
21: Voy a hacer un pollo Lagunes en Twitter.
20: A ver.
21: Jorge Sánchez también es norteamericano, menso. ¿Ves que tú en Twitter eres el policía de todo?
0: Sí, sí, sí.
20: La
0: regresa.
20: Ah, sí. No, bien, tiene. Deja nada más, te bloqueo ya. Pero, sí. Pero a mí creo que fue el equipo que se vio más superior, y nada más quería rematar con lo que tú dices, Rojo. Qué miedo, porque cuando ya comparamos los 12 partidos que van, dices, ay, México, como que si no mete 25 velocidades extra, el nivel que se vio, por lo menos frente a Estados Unidos, lejos, güey.
17: Oye, Tillman a mí me gustó muchísimo, me parece sí. Que es o sea, más allá de Pulisic, Tillman, partidazo, lo evaluó, ya un poco lo sabía. Tyler Adams también, yo sabía, y sabíamos cómo, la movilidad que tiene, la velocidad, todo. Lo de Sergino, pues ya me lo ganaste. Que
20: Winston sacado McKinney, no sé cómo lo vieron.
21: Una fiera.
20: Titular en la Juventus, ahí lo ves, güey.
17: Que hayan sacado a Pulisic en el medio tiempo porque se dosifican y porque estaba doloridito, me pareció también, dije, oye, órale, ¿no? Esto es tener confianza en tu fondo de armario, en tu resultado. Y que saltó la primera gran confusión y polémica arbitral. Ah. Es que lo tengo anotado porque como fue el viernes, amiguitos, hay que tener acordeones. Lo de la confusión de identidad, ¿no? La primera vez que en una Copa del Mundo y así en vivo y a todo color lo vemos, que Miguel Almirón se había aventado un clavado, un piscinazo, dirían los españoles, le sacan la amarilla ¿a quién fue? A Timbury, creo. Y entonces
21: A Rim.
17: Y Tim Rim, y la revisan y pues le echan para atrás la tarjeta amarilla. No, pues no es para ti, carnal, es para Almirón, porque se aventó y era una jugada totalmente intrascendente.
21: Ahora,
17: además, ¿no?
21: Mucha gente dijo, no, es que el árbitro hizo una locura porque ya se había reanudado y la identidad errónea es solo con jugadores del mismo equipo. O sea, el Pollo y Rojo son compañeros. En una jugada el Rojo tira una cegadora y amonestan al Pollo. Entonces, no, te equivocaste, es al otro. No, desde esta temporada, o sea, desde este mundial cambió.
17: Eso
21: y
17: cambió.
21: La identidad errónea, no importa de qué equipo sea, es indistinto. Y este es el caso, porque todo el mundo decía, eso nunca va a pasar, ¿no? Este es el caso. Amonestaron al gringo por supuestamente dar una patada, se dan cuenta que no es él y no importa que se haya reanudado porque no influye directamente en las acciones de juego. Y después de que se revisa, le dicen, maestro, ven a revisar porque ni lo tocó y el otro se tiró un clavado y por eso cambian la tarjeta. El protocolo lo cumplieron a la perfección.
17: No, el árbitro fue el holandés Makiele. Entonces fue como, él aplicó perfectamente lo que le pidieron. Ahí el tema es yo el VAR, lo que son pro VAR, anti VAR, la justicia, pero siento que es de esas cosas que cada vez van entorpeciendo más o parando más y más y más el juego. Hubo justicia, porque piénsalo, ¿no? Al Team Rim. Lo amonestan y como no existe esa. Se queda condicionado para la siguiente o del resto del partido. Aquí lo paran y ponen la amarilla a quien corresponde. Entonces, no sé, hay demás.
21: Se suspenden.
17: Exacto. Pero además, o sea, es muy justo, pero nos va a costar trabajo acostumbrarnos.
20: A mí, Rojo, ya que sacaste el tema, yo siempre he sido probar y a mí me encantó. Honestamente, a mí me encantó porque sí es subir la vara de la justicia deportiva muchísimo, uno, y sí es a los tramposos que cada quien se ponga el saco, decirles, pues ya no va a ser tan fácil que engañes al árbitro. Y eso y
17: el famoso tramposo cae al pozo, ¿no?
20: Claro, y se tiene y los futbolistas se tienen que adaptar. Y si hay un futbolista que le encanta sacar ventaja con eso, se tiene que adaptar. Y a mí me parece, entiendo que los puristas tipo Raúl Pérez, que lleva 7 años cuestionando al VAR, Raúl Pérez, siempre que puede cuestionar al VAR.
17: ¿Quién? El narrador, la voz más futbolera del fútbol mexicano.
0: Ok.
20: Ese güey.
21: La pelota está en el fondo.
17: No, ese es Raúl Sarmiento. No, vamos, ese es
21: Miento, perdón. No, y Raúl Pérez es un gran narrador.
0: Y el narrador del fútbol mexicano hoy es Vaca.
17: Pero bueno, la voz más futbolera es Raúl Pérez.
20: Pero a mí me gusta. Para serles honesto, no sé ustedes qué opinen. A mí me gusta y como dice Rojo, tiene su curva de aprendizaje, se para un poquito el tiempo. Pero a mí me encanta esta idea de que ahora si finges y el árbitro no se dio cuenta, la justicia te puede alcanzar.
17: Yo no soy tan fan, le voy a dar tiempo, pero la verdad no soy tan fan de que, o sea, me gustaría el VAR, pero en jugadas, lo hemos dicho siempre, más puntuales, como digo, lo de la mano, todas las manos, güey, ¿no? Que si, todas, márcalas, ¿no? Y más fácil, te quitas de broncas. Y de lo que nadie nunca me va a hacer cambiar de opinión es de la desgraciada pausa de hidratación, que es una pausa publicitaria. Porque si bien a los 30 grados, 28, 32 y 110 de humedad lo paras, digo, bueno, es por la salud, güey. Pero están a 22 grados, güey, más templado que nada. Y, güey, ya lograron dividirlo en 4 tiempos. Son 3 minutos de pausa. Ya empezó a cortar aún más el ritmo de algunos partidos. Hay partidos en los que es como bajar las revoluciones y le está conviniendo al que estaba contra las cuerdas. A mí no me gusta. Y nada más decir, y porque se comentó muchísimo, ahorita que hay tantas transmisiones por todos lados, que Telemundo optó por no meter publicidad en sus transmisiones. Se quedan con la cámara, la Spider Cam o la que tengan, y se van ahí a donde está la congregación de jugadores tomando agüita. Mientras que Fox, Gabacho, no sé qué, hasta se han extendido los 3 minutos y el cuarto árbitro lo ha tenido que hacer de floor manager, así diciendo, aguántame, faltan 10 segundos de Fox, 9, 8, ya podemos regresar. Sí. Me parece una reverenda cochinada y es una de las artimañas de varo y así de pinches como cuando hay de la FIFA.
21: Pero es que no es de la FIFA, mira, o sea, sí, ¿no?
17: Claro, güey, pasa por la FIFA.
21: Es que, no, sí, pero acá yo me voy a poner del otro lado. A mí personalmente no me gusta, pero me pongo del lado de los güeyes de las televisoras que pagaron una cantidad que es una locura y que no te dejan vender. Porque si no se va a morir el negocio. Va a llegar el momento que ninguna televisora lo va a comprar porque no me dejas meter venta en ningún lado.
17: Pues qué bueno. O sea, no qué bueno, wey, porque les cuesta mucho, pero qué bueno que no le metan venta porque también esos güeyes abusaron.
0: Es más fácil que la FIFA venda más baratos los derechos y ya, ¿no? Sí.
21: Eso porque, no va a pasar.
17: Pero, si hay un güey en Brasil que lo está pasando en YouTube en 4K gratis, no me jodas, sí, debe haber otra manera.
21: Bueno, pero acá en México son 104 partidos y vamos a ver en Teleaberta 32 porque es imposible que una televisora pague lo que cuestan los 104 partidos sin cobrar, güey. Como
17: no, yo sé, pero...
21: Entonces, esa madre hace que veas 32 partidos gratis, güey.
17: Yo sé, pero nada más Y Pollo me va a odiar y me vale, pero es un poco seguir engordando este discurso de que como así es el pedo del VAR, porque esto viene de los gabachos, güey. El gabacho en sus deportes así lo entiende, por eso inventaron la pausa de los 2 minutos para meter más comerciales, por eso los medios tiempos, y por eso todo está patrocinado por Verizon y por no sé qué, y por güey, esos güeyes empezaron con el desmadre de ponerle un nombre sin identidad a sus estadios. Perdón, en eso sí soy más ortodoxo o soy más conservador, lo que sea, es como, güey, deja que se llame Estadio Azteca, solito han engordado el negocio.
0: Pero todo el planeta entero le dice Estadio Azteca.
17: Por eso.
0: Todo el planeta.
17: Estoy hablando de fútbol. Ya nos ponemos a hablar de teorías políticas, económicas, y pues claro, es una brutalidad y por esto todo el mundo paga.
0: Pero bueno,
17: por todo.
0: Hablando de la pausa en el fútbol, pues sí ha habido críticas duras, ¿no? Yo oía, por ejemplo, ¿cómo se llama? Se me olvidó. El defensa holandés, el mejor,
17: Virgil van Dijk.
0: Virgil van Dijk, quejarse amargamente de la pausa. ¿No? Quizá el juego donde más se ha cuestionado la pausa es en un partido que ocurrió el sábado, que es el de Alemania contra Curazao, porque iban empatados a 1, llegó la pausa, se acomodó Alemania y vino la masacre, ¿no? Y en un estadio en el que además, según entiendo, había aire acondicionado. O sea, donde no era necesaria la hidratación. y le cambió el destino del partido, ¿no? Por completo, es que la si pausa, se fijan, ¿no?
21: Después de la pausa de hidratación, todos los partidos han cambiado.
17: Es que ya son cuatro tiempos. No parejos, pero son cuatro tiempos. Ya desde que hay una pausita para reacomodar, hablar o algo. Es como en el box, güey. En el box de repente se están... Y si el güey aguanta en la esquina contra las cuerdas cuando lo están masacrando y tiene esos tres minutos para que lo curen y tomar agüita, puede cambiar el curso de la pelea, pero en un round, ¿no? Pero ahora, así es.
21: Planteo otra... No se ha compensado esa... Ahí se pierden tres minutos. Que yo creo que es mucho tres minutos.
17: Porque además aquí en México, cuando empezamos a los 28 grados, en CU, en Torreón, en Monterrey, era un minuto, güey. Y se supone que era tomar agua y de repente se la empezaron a alargar y alargar y hacerse la campechana. Aquí por reglamento son tres minutos, güey.
21: Ok, a lo que voy es, se pierden ahí tres minutos, pero...
17: Cuatro anuncios.
21: En faltas fingidas se perdía más tiempo. Porque también hay que hablar de lo bueno. Los sí, saques de banda se hacen en chinga. Muy bien.
17: Pero no es como, es lo mismo que le dije el pollo el otro día, sí, pero el PRI robó más. O sea, decir, justifico esta, decir que la otra no.
21: No, pues no. Es que a lo que voy es, Juan Pérez se tira, entran las asistencias médicas y se pasa. Se iban más de tres minutos, güey. Oye, la única diferencia es que no te ibas a pausa.
0: Pero regresando a lo que tú decías, Álvaro, de la comercialización, nunca, que el juego siga, nunca ha impedido a las televisoras mexicanas comercializar un partido, ¿eh?
21: Del Mundial sí.
0: Pues del Mundial sí, porque la FIFA se pone muy estricta. Pero
17: cuida su imagen.
0: Pero podrían quitar un poco esas restricciones en lugar de meter la pausa de adaptación. O sea, las televisoras mexicanas te quitan el audio del partido, te meten un anuncio de colchones en medio del gol, hacen lo que se les hinchan los huevos y te arruinan la experiencia como espectador.
21: Yo sé.
0: O sea, no,
17: nunca del lado de la televisora, por Dios. O sea, yo sé. Todos es hemos que, trabajado en una, pero nunca del lado de para que vendan más, güey, porque ver, tampoco no, es como que así salpiquen más, güey, también.
21: Déjeme, tal vez me expliqué mal.
17: Te puse el dado de la gorra, lo siento.
21: Espérate, cabrón, tranquilízate.
20: Sí, no, pero con el fusil en la mano.
21: Esto es muy sencillo.
0: No lo hagamos lo que personal, hace, muchachos.
21: No, lo que se hace en los partidos de liga está mal, es un exceso. Y es muy molesto, estoy de acuerdo. La FIFA jamás va a permitir que metas anuncios, no porque les importe el juego, sino porque los patrocinadores oficiales de la FIFA ponen demasiado dinero. Coca-Cola pone demasiado dinero como para que TV Azteca, Televisa o Globo
17: metan a Red Cola.
21: Ponga Pepsi, güey. No se puede. Ahora, la FIFA cobra mucho dinero y si las pinches televisoras no venden, les tengo noticias. El siguiente mundial lo van a tener que pagar completo si las televisoras no pueden vender. Esta pausa de hidratación estaba pactada desde antes para el comercial de la FIFA. Si se fijan, hay una doble caja que entra un comercial de la FIFA. Y después, las televisoras del mundo le dijeron a la FIFA, oye, no seas malo, ya sí lo vas a parar, déjanos vender algo. Originalmente se había permitido un súper junto al marcador, que tú ahí pudieras poner lo que quieras. Pero la FIFA dijo, no, mi imagen no la puede tocar ninguna marca. Esa era la propuesta. Y ahí fueron al... Cortamos y nos vamos a pausa. ¿Puede ser que esté mal? Sí, puede ser que esté mal. Yo tampoco creo que desvirtúe tanto el juego, porque, perdón,
0: no, a ver,
21: si a los futbolistas parar tres minutos les cambia el partido, que no puede ser.
0: Espera, Álvaro, nadie está diciendo que esté... O sea, más allá que esté bien o mal, es otro juego. Es otro juego. Y a lo mejor los futbolistas y los técnicos y el público no estábamos esperando otro juego. Y las reacciones que yo estoy viendo corresponden a eso.
21: Estoy de acuerdo, Rulo. Y a mí me genera lo mismo, no me gusta, pero el pinche rojo lo lleva, güey, como si Satanás estuviera
20: haciendo
21: algo en el partido y se está cagando de la risa.
20: Yo tengo una opinión, si la puedo decir rápido.
17: No, y vamos al siguiente partido, perdón. Es que tenemos fútbol. No, no es cierto.
20: Nada más quiero decir mi opinión, que la primera persona que habló de esto fue don Ricardo

0: la inflación.
1: I love inflation.
0: I love inflation. Hijo de su madre.
2: Más negociaciones en 60 días. Persiste desconfianza hacia Washington, dice Teherán. Y después, porque es un puto embate. Netanyahu no tiene ningún jodido juicio. Eso dice, así se refiere Donald Trump a Netanyahu, que pues como que le está boicoteando la paz a Trump. O sea, sí. Él no quiere paz.
0: No.
2: Porque pues no logran debilitar tanto como hubieran querido a Irán, ¿no?
3: Y no han acabado de fregar al Líbano.
2: Bombardeo de Israel al Líbano puso en riesgo el pacto. Hezbollah niega haber agredido primero. Marchan a 20 años de la represión contra la CENTE en Oaxaca. Marcha, otra marcha. Sheinbaum regala boletos a ganadores de torneo inclusivo. Inaugura cancha de fútbol en San Luis Potosí. ¿Qué más dice la...?
1: Uy, esta nota es importante. Aún sin vincular a una CURP, 85 millones de celulares.
3: ¿Tú ya lo vinculaste?
1: Yo todavía no. Yo soy de esos.
2: Yo ya, porque tuve que comprar uno nuevo. Entonces ahí, pues ya.
3: Yo no lo he hecho tampoco.
1: Yo soy de los remisos.
2: Vi burro y agarré viaje.
1: La Rayuela, ¿se las leo?
2: Sí.
1: Dice, ahora sí que hasta no ver, no creer.
3: Y como no hemos visto, no creemos.
2: Esa es la paz, es hablando de la paz.
1: Seguramente.
3: Claro.
2: Isaac del Toro se corona en el Tour de Auvernia.
1: Sí,
2: ¿cuál es el Tour de Auvernia? ¿Tú sabes de esos del lado oscuro del deporte?
1: Es un tour.
2: De lo que salía en Deporte B, que no era fútbol.
3: Y es bien HBO.
1: Yo era el que me emocionaba con ese fragmentito pequeño de deporte raro.
2: Y en el esgrima.
3: El Torneo Internacional de Quemados.
1: Sí. Hay, digamos, las grandes vueltas y luego hay pequeños turecillos. Este es un tour de los tours de preparación hacia el Tour de Francia. Y son, me parece que son 10 etapas nada más. El Tour de Francia dura 20 y tantas. Y este son 10 etapas.
3: En los Alpes.
1: Ajá. Y Del Toro, que es muy bueno escalando en las montañas.
3: Claro.
1: Vino, ahora sí que vino de atrás. Empezó en el lugar 30 y tantos en la primera etapa. Wow. Y terminó ganando.
2: Wow. Chihuahua, el agua en poder de pocas empresas. Los Levarón y Menonitas.
3: Sí.
1: Mira, qué grave.
2: Metro. A hospitales, 193 usuarios por accidentes en obras de la línea 2. Chin. Esto fue entre el 9 de febrero y el 4 de junio. Y pululan tiraderos de basura en la Cuauhtémoc. ¿Cómo le damos sale rojo de la Vega? Ah, pon que hay basura. Pero eso es un poco culpa de los vecinos también, ¿no?
3: Claro.
2: O sea, yo vivo en una calle con un camellón.
3: Sí.
2: Y han ido quitando los botes de basura para, sobre todo para la popó de perro. Pero la gente, de todas formas, deja sus bolsitas de popó de perro donde solía estar el... O sea, es como un basurero fantasma ahora, claro. Porque la gente lo sigue usando, aunque no existe.
3: Quedó el recuerdo del basurero.
1: Oye, pero no pusieron nada en lugar de
2: los... No, nada. Y luego tengo la teoría de que los que están en los Airbnbs de la zona, sí, como no entienden la dinámica del camión de la basura,
3: claro,
2: van y dejan la basura, claro, a su casa ahí.
1: No, para cuando pasa la campana están en Tepoztlán, sí, o están en las pirámides.
3: En la lucha libre.
1: Sí, sí.
2: En las quesadillas de Jenny formados. Alguien les había dicho que eran las únicas quesadillas de la Ciudad de México, ¿no?
1: Tal cual.
2: Ay, turistas tontos. El Universal dice, busca Sedena comprar 12 aviones de combate. Ah, caray, ¿para qué?
3: Dale. Y mira los precios, mi rulo. O sea, no, no,
2: a ver, cuéntanos.
3: La Defensa Nacional busca 12 aeronaves de guerra para reemplazar sus viejos F-5, por lo cual pidió información a los cazas suecos Gripen, que cuestan 100 millones de dólares cada uno.
1: ¡Épale!
2: También platicó, sí, con Lockheed Martin.
1: Bueno.
2: Con las empresas KIFA-50 de Corea del Sur y el Leonard M346 de Italia.
1: ¡Órale!
3: Todo eso suena bien shady, ¿no? Como extraño por las sombras del negocio de vender aviones militares.
1: Sí. Sí, suena complejo.
3: Híjole.
2: También el Universal muestra japoneses felices en el FIFA Fan Fest en el Zócalo.
1: Muy bien.
2: Desafía a la gente del gobierno, va por más protestas. Monterrey vibra con el regreso del Mundial tras 40 años. Se veían felices los regios apoyando más a Suecia, ¿no?
1: Había un poco más.
2: Conectan
1: de parcialidad.
2: Más con Suecia.
1: Sí, pues sí,
2: San
1: Pedro y Estocolmo, ciudades hermanas, ¿no?
2: Aunque les han de parecer unos socialistas asquerosos.
1: Sí, sí, sí.
2: En quiebra la ONU, peligran misiones de paz. ¿Qué más? Milenio. Estados Unidos e Irán pactan fin de la guerra y reactivan la llave del petróleo. ¡Que fluya el petróleo!
3: ¡Que fluya! ¡Que llueva!
2: La 4T cocina nuevo acuerdo para préstamo de candidatos a Caracas.
1: ¡Órale!
2: A una semana de que comience el proceso para que Morena defina sus candidaturas, el Partido del Trabajo y Verde se alistan a repetir el acuerdo con el que el 2024 se colgaron del partido guinda para

0: armar sus bancadas. Según una revisión de Milenio, el primero no ganó un distrito siquiera y el segundo solo triunfó en San Luis Potosí.
1: Mira.
2: Chapulineo, pues.
0: Y
2: pues,
0: que hasta.
2: Pues les dan ride, ¿no?
0: Sí, pues sí.
1: Y que hasta 70% de los maestros han dejado el plantón en la CDMX. La CENTE tiene previsto para hoy bloquear casetas de acceso, pero hasta 70% de los maestros
0: ya se fueron.
1: Ya se fueron.
0: San Luis Potosí, visita sorpresa de Claudia para regalar boletos mundialistas.
1: Le metió un golazo a una portera.
0: Toy Story 5, Belinda se une a la fiesta de los juguetes. Oye, ¿no vieron ese video en el que dicen que Belinda estaba haciendo signos Illuminatis en la inauguración del mundial?
1: No, lo he visto. No. Lo tengo que buscar. ¡Ora!
2: Gran teoría de conspiración.
0: Sí, hay uno de que todos los símbolos que había en el estadio Azteca, cómo estaban acomodados los monitos.
2: Reptilianos.
0: Sí, reptilianos. O sea, muy cañón.
1: Oye,
0: también dice el Milenio, no tuvo piedad. Alemania debuta con goliza de 7-1.
1: Si son los alemanes, no se detienen.
2: Ninguna empatía.
0: Excelsior dice, vuelve la máquina alemana. Lleva la pasión en el ADN. El escritor Juan Villoro defiende el fútbol, una de las constantes en su vida, como el deporte más democrático.
2: Es época de facturar, Villoro. Uh-huh. Usted salga en donde pueda.
0: Sí, no. Uh-huh. La presidenta estuvo en tres entidades. O sea, estuvo en Colima, Aguascalientes y San Luis Potosí. Entregó becas y supervisó obras y programas. Estados Unidos logran e Irán logran pues, uh-huh, acuerdo de paz, dice el Excelsior. Juntas del INE en modo sobrevivencia financiera también. Lo trae el Excelsior. Por los recortes de presupuestos y congelación de plazas.
1: Sí.
0: En juntas locales y distritales del INE y se van a convertir en un problema serio. En septiembre, al iniciar el proceso electoral del año que entra, según revelaron Excelsior, trabajadores que solicitaron el anonimato.
1: Y hay una que en Excelsior dicen, sigue incendio en pozo petrolero y daños a la salud. En un pozo petrolero en Veracruz se mantiene una emergencia ambiental y sanitaria que continúa expandiéndose y afectando a algunas poblaciones de por ahí. Pemex dice que concluyó los trabajos para atender la contingencia, pero aparentemente las comunidades afectadas cada vez son más.
0: Y en decisiones del editor, este encabezado del Financiero, Alemania demuestra supermasía.
2: ¡Híjole!
1: ¡A Caracas!
0: ¡A Caracas!
2: No sé.
1: ¿Qué estábamos leyendo? ¿Qué estábamos viendo antes?
0: Sí, sí, sí. Sí.
2: El Financiero vi en 1939. Sí.
1: Invade Polonia. ¿A qué no? Perdón.
2: Inicia un reinado de 1000 años, Alemania. No hagan eso.
0: Alcanzan Estados Unidos y Irán marco de paz. Ordena Trump abrir Hormuz. El economista, Estados Unidos y Irán acuerdan la paz de Medio Oriente. Van a reabrir el estrecho de Hormuz. Y ya para acabar con esto, el Sol de México, dice Danny Ocean, ofrece concierto sorpresa. En la Roma, ¿no?
1: Sí.
0: Y sí, gratuito, sí, ¿no? Además. Sara Pidroga, Estados Unidos, destaca la cooperación. El gobierno de Estados Unidos actuará contra más políticos mexicanos, ojo ahí, que protejan a los cárteles. Eso advirtió la directora de la Oficina de Política Nacional de Control de Drogas de Estados Unidos, Sara Carper, pero reconoció el trabajo del gobierno de México en la lucha contra el narcotráfico. En una entrevista con el programa American Thought Leaders, la llamada Sarina Antidrogas dijo que la administración de Donald Trump, o la Sarina, pues eran Sarina.
1: Sarina.
0: ¿No? Sí. Sarina y huevo. Busca desmantelar tanto las estructuras operativas como las redes financieras y de protección política que permiten el funcionamiento del narcotráfico. Hyundai evaluó una armadora en México.
1: Órale. Mira, justo a pocos días del crucial partido México-Corea. Curioso.
0: Exacto.
1: Curioso.
0: Tendiendo puentes.
1: Curioso.
0: Tendiendo puentes. Bueno, vamos con. ¿Qué vamos? ¿Con qué quieren?
1: Con
0: los medios
1: deportes,
0: digitales.
1: Medios digitales.
2: Venga. Sin embargo, hay una primera columna de Álvaro Delgado en donde habla de la CIA y su relación con la derecha mexicana. Dice: la CIA educa a la extrema derecha mexicana desde los años 70 y de ahí vienen los Salinas. Curioso, como la. Hablando del vertiente tecnocrático del PRI, Estados Unidos derrumbó a la cúpula de la FIFA en 2015 y se benefició años después con el Mundial. y 10 casos clásicos de corrupción del fútbol mexicano, de Azcárraga a los Cachirules.
1: ¡Órale!
0: Oye, el juego de España, minuto 35, y van 0-0,
2: sigue,
0: ¿eh? 0-0.
2: Sigue.
0: No he podido anotar. Ya pasó la primera pausa de hidratación y nada.
2: No, rompan más quinielas, por favor. Necesitamos esa morralla.
1: En N+.
0: En Plus.
1: Se rompió diálogo con la gente. Se preguntan. Sheinbaum afirma que disminuyó bastante su presencia. También... hubo...
0: Hay nueva secretaria de la Secretaría de las Mujeres, sí. Laura Itzel Castillo.
1: Y traen un perfil ahí en N+. También activan plan DN3 en Piedras Negras por las lluvias e inundaciones. Y hay el aviso de una nueva tormenta Arthur cerca de México. También dicen, Sheinbaum explica cómo beneficia a México posible acuerdo de paz entre Estados Unidos e Irán.
0: Hijo, me encanta ese encabezado. Es para los encabezados, pero me encanta. El Pato Merlín, la estrella más viral del mundial en 2026. Entrevista a N+. Entrevistaron al Pato.
2: Wow.
0: O sea, es para...
1: Gran
2: tiene grandes opiniones, Merlín.
1: Sí, cómo no.
2: En Latin US... En Latinus, el encabezado es justamente la nueva secretaria de las mujeres, Laura Itzel Castillo, que anuncia Sheinbaum su designación. Hay una nota relacionada con el escándalo noruego. Sentencian a 4 años de cárcel al hijo de la princesa de Noruega por 2 casos de violación. Y sobre el Instituto Electoral de Coahuila, que valida los resultados de la elección, PRI gana todos los distritos.
1: ¡Órale!
0: ¡Úchale!
1: En SDP Noticias, seguramente ya la comentaron en Gritante, Túnez despide a Sabri, a su entrenador.
0: Sí, rápido, fue de despedir el programa, sí.
1: Sí.
0: Comiste 5, adiós. Toma tus 3 meses.
2: Oye, pero qué fuerte que te despidan del primer partido del Mundial.
0: Sí, no.
2: No.
1: También la aprobación de Sheinbaum llega a 69.9% y el 49.6% de las personas encuestadas considera comprar un Olinia, una camionetita eléctrica mexicana.
0: Bueno, vamos rápido al deporte, ¿no?
1: Venga.
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0: Usted que todo lo sabe, señor Duarte.
1: Ah, caray.
0: ¿Qué significa Knickerbocker? O sea, los Knicks, ¿qué ese apodo qué?
1: Eran un tipo de pantalones que se usaban.
2: Ah, ¿sí? ¿Bombacho? Sí.
1: Era como el bombacho que te llegaba hasta las rodillas y así.
0: Pues en el mundo de los apodos anacrónicos, ese está triunfando, ¿no?
1: Sí. Y entonces era el tipo de pantalones que usaba un tipo de... un estrato de gente en la sociedad, entonces eran los Knickerbockers.
0: Ah, ¿ves? Sí. Pensaste que te iba a agarrar en curva, pero sabía que tenías una respuesta.
2: Claro.
0: Bueno, los Knicks se coronaron campeones del NBA en un partido trepidante también. Estuvo muy bueno, ¿no?
1: Yo ese sí no lo pude ver, me lo perdí.
0: Se nos cayó.
2: Yo vi el final y qué
0: Wombi,
2: cosa.
0: ¿No?
2: Sí, totalmente.
0: Se nos cayó.
1: Pero ¿será la derrota que lo vuelve, lo regresa más fuerte?
0: Puede ser. Sí. Yo sí le veo mucho futuro a este.
1: ¿Cómo
0: sí.
1: no?
0: Pero, y Nueva York, locos, ¿no? Estaba viendo que quemaron 4 camiones que eran para transportar gente al fútbol. Con el fútbol, no, gente.
1: ¿Cómo?
0: Y luego ves imágenes de las calles llenas de gente cantando la de Jay-Z con Alicia Keys.
1: Ya, era.
0: Se volvió loco en Nueva York.
2: Fue una locura. Y lo de Bronson fue increíble. O sea, meter 45 puntos de los 94 de su equipo, es decir, meter la mitad de puntos. Y cuando lo van a coronar como MVP del partido, después de entregar el trofeo, el comisionado de la NBA, le dice, oye, metiste 45 puntos de los 94 de tu equipo, y él nada más respondió muy honestamente, no estaba contando.
1: ¡Ándale!
2: Dices, ¡ah, qué tremendo! Ándale. Tremendo tipazo. ¿Sí?
1: Respuesta de estrella.
2: Estrella.
0: Pues rápido, resultados mundialistas del fin de semana. Empezamos con los partidos del viernes, por si no vieron nada. Canadá empató a 1 con Bosnia y Herzegovina. Estados Unidos arrasó con Paraguay. Sí. 4-1 y pudieron ser 8.
2: Sí.
0: Paraguay, como que no se veía con ganas de estar ahí.
2: No.
0: El sábado ya empezaron las jornadas de 4 partidos.
2: Sí.
0: Qatar contra Suiza, 1-1. Brasil, Morocco, también empataron a 1. Haití y Escocia, 1-0. Le salió barato a Haití, la verdad.
1: Le salió muy barato.
0: Y Australia jugando el fútbol cangurero.
2: Sí.
0: No ratonero, cangurero. Se encerró, ¿no? Con
2: con
0: triple chapa.
1: Sí. No, hombre.
0: Y 2 contragolpes y acabaron con los
1: 6 koalas colgados ahí.
0: Sí,
1: de
0: la portería,
1: de
0: ¿no?
1: los postes. Sí.
0: Y el domingo, bueno, Alemania golea 7-1 a Curazao.
1: Hizo eso. Rulo, ¿a qué universidad fuiste? Qué bien pronuncia,
0: es
1: Rulo.
0: Es que yo aprendí a pronunciarlo en holandés.
1: Muy bien.
2: Bien, bien, bien.
0: Costa de Marfil le ganó 1-0 a Ecuador. En lo que dicen que es el mejor partido del Mundial, Holanda, hasta ahora, en los pocos días que llevamos, Holanda y Japón empatan a 2 y Suecia y Tunisia se enfrentaron en la noche y Suecia arrasó con Túnez 5-1, ¿no?
1: Sí. Y ahorita, en este preciso momento, España sigue sin poderle anotar a Cabo Verde. 0-0, sí. Cerca del medio tiempo.
0: Y debuta al rato Irán, ¿no?
1: Al rato, contra Nueva Zelanda.
2: Sí, y a ver cómo lo reciben, ¿no?
1: En noticias no mundialistas les quiero informar, amigos, que nunca me hagan caso en cuestión de apuestas. Los ¿sí? Golden Knights de Las Vegas perdieron la Copa Stanley. Fuerte. Ganaron los Huracanes de Carolina 3-0.
0: Nunca había oído hablar de esos equipos.
1: ¿No? Ahora... Por creo eso que puede ser fan de los...
2: en tu pronóstico, sí, porque no teníamos, la verdad, ni idea.
1: No me sigan.
0: Bueno, vamos a los titulares. A la carnada digital.
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1: Aquí les traigo una información... Miopía en perros. ¿Cuándo las mascotas también necesitan usar gafas?
2: Ah, hay un perro con lentes.
1: Qué bonito.
0: El fútbol utópico del STLM. Está de moda el jersey, ¿no? Con claro. El sí,
2: STLM. Impactante video. Muere alpinista tras caer a cráter de volcán.
0: El Azteca, el rey de los estadios del Mundial 2026.
1: Órale.
0: Nadie le dice el Estadio Ciudad de México. Nadie le dice el Estadio Banorte.
1: No va a aprender, ni modo. Niña rescata a perrito porque según ella su vecina le pegaba y conmueve a las redes sociales. Oh.
0: Brasil abraza a la empleada del hogar como inspiración para el arte.
2: ¿Quién jaló su cabello? Nuevo video resuelve misterio viral de Yucatán tras 2 años.
1: Ah, como no, ya me acuerdo.
0: La Casa Blanca, vestuario de una pelea de artes marciales mixtas. Trump celebra sus 80 años con un show sangriento sin precedentes.
1: Ándale. Aficionado mexicano se vuelve viral tras ingresar alcohol escondido en un teléfono al estadio.
2: El nuevo punto.
0: Ah, sí, viste. Sí, es un teléfono, una pachita en forma de teléfono.
2: Los gringos decían, estos gatos viven en
0: ese teléfono cabe un caballito. O sea, es, también para
2: son dos tragos. Son dos tragos.
1: Sí. A menos de que llevaras alcohol del 96, no te pone tan.
0: Sí. Además... No sé si se los contaba. La primera vez que yo...
2: Que no te catearon, ¿no?
0: No. La primera vez que yo voy a un mundial, que veo que en el estadio venden cubas, tequila, whiskies.
2: Ah, o sea, también vendían pomo.
0: Sí, vendían chupes. O sea, cocteles, había coctelería.
2: ¡Wow!
0: Y es la primera vez que yo voy a un mundial. O sea, pues sí me ha tocado viajar a varios. Estuve en el de Francia, estuve
2: claro.
0: En el de Brasil, en el de Sudáfrica, en el de Alemania.
1: ¿Y era qué?
0: Y en el de México 86 y en este. Y no había... Salvo en México, nunca hay un mundial que te lleven la cerveza a tu claro, asiento. Y es en el de México sí te llevan la cerveza al asiento. Hasta te preparan micheladas.
1: Ahí está. No. Aunque quiera la FIFA, no puede con nosotros.
0: No puede con nosotros.
2: Estamos en el futuro, hermano.
1: Viralizan a presunto empleado de ICE caminando con una jersey de México y provoca ola de críticas.
0: Vi el video, sí. Lo abordan.
1: Le dicen, pero si tú eres un secuestrador y demás.
2: Lo quieren si denunciar. Nos odias.
0: Bueno, además... La cosa es que salió por una puerta donde salen los empleados de ICE. No sabían ser empleado de ICE. A lo mejor el de mantenimiento.
1: Claro.
0: El
1: trabaja en
2: que se estaba paseando
0: el
2: con
0: contador
2: la
0: público.
2: De
0: claro. O el. ¿No?
1: Sí.
0: Pero sí lo doxearon y lo persiguieron.
1: Lo corretearon.
0: Pero pues a lo mejor sí era, ¿no?
1: En una
0: pues,
1: de
0: tampoco
1: esas.
0: Tampoco sabemos, ¿no? Como que nada más lo dijeron. Está saliendo por donde salen esos güeyes.
1: Así que es.
0: No es. ¿Más noticias? ¿No?
2: Sí, aquí hay varias. El nuevo Pulpo Paul, Walter el Orangután, realiza su primera predicción para el Mundial 2026.
0: Yo había oído que había una ajolote que estaba...
2: También.
0: Predicción. Yo había leído eso. Que había una ajolote que...
1: La Secretaría de Predicción de la Ciudad de México.
0: Okay. Ay, periodista Mauricio Imay ofrece disculpas públicas tras polémica.
1: Ay, hijo,
0: es que nadie le cree sus disculpas. No. Y se exhibió.
1: O sea, decir ese tipo de cosas.
2: Estuvo
1: de verdad,
2: feísimo.
1: No
2: feísimo.
1: Dices ese tipo de cosas si no las crees.
2: Claro. O sea, no, le salió no un ronco pecho y se notaba. Sí. Que Faitelson
0: sea
2: el
0: problema,
2: decente.
0: El problema no es que lo haya dicho, sino que lo pensara, ¿no?
2: Claro.
1: Sí, o sea, que lo cree. Esa es su convicción. ¿Qué es eso? ¿Cuánto tiempo sobreviviría una persona en Marte? Esto dice la inteligencia artificial. Le quiero dar clic, pero
2: totalmente.
1: No.
2: Totalmente.
0: Apple prepara un color cereza para la línea iPhone 18.
1: Ándale.
2: Un niño lanzó una silla en un restaurante y la indiferencia de los adultos reavivó un fuerte debate en redes sociales.
0: A ver, van.
1: Científicos confirman que guardar pescado en toppers y envases en el congelador hace que sustancias del plástico pasen al alimento.
2: Estamos llenos de microplásticos.
1: Aguas.
0: Laura Flores no entra a la casa de los famosos 2026. Tiene que irse del país. Ya sabemos por qué.
1: Ándale.
0: No le di clic. Me tenía así. Estaba así. No caí, muchachos.
2: El País tiene una columna que me encanta el nombre porque, pues, sí, dice, la verdad ya no importa. No, el País. No importa.
1: Este es un misterio que siempre he tenido y no sé cómo resolver. No quiero darle clic, pero es: ¿por qué el pan se pone duro mientras las galletas pierden su textura crujiente y se aguadan?
0: Wow.
1: Aquí te decimos la respuesta.
2: Pregunta existencial, Pablo.
1: Es buenísima, pero no le puedo dar clic.
2: ¿Serio?
0: Oye, estoy viendo aquí en el Twitter,
1: #SupremoFiebre.
0: Alguien mandó que la última vez que los Knicks ganaron en la NBA, Phil Jackson era del equipo.
1: No, wow. Mira. Puta. El filósofo.
0: Muchas gracias a toda la gente que nos escribe al Supremo Fiebre.
1: ¿Cómo no? Y aquí, para quienes querían chaser de vino, de copita de vino, tomar una copa de vino al día no es tan benéfico como se pensaba.
2: Hay que tomar más. Kingshock nos manda por aquí unas notas en Supremo Fiebre en el hashtag. Actriz mexicana se mudó porque vecina se quejaba de los ruidos de la intérprete durante el delicioso.
1: ¡Ah, caray!
2: ¿Quién es?
0: Bar se declara antimundialista, rechaza transmitir partidos por altos costos. Ah, ok.
1: Bueno, ok.
2: Infantino está preocupadísimo.
1: Mientras México se prepara cada año para enfrentar los huracanes, en Países Bajos diseñan ciudades para convivir con el agua.
2: Kinshock nos manda una bastante buena y apocalíptica. El video del que todos hablan, balón oficial del Mundial, se desprende y rueda sin control en la zona rosa.
0: Santiago Jiménez se luce con Santi, el niño viral, que trae su suéter de Navidad apoyando a la selección mexicana. Pues era del mismo color que tiene.
2: Chidísimo, y sus botas de plástico para lluvia. Santi, eres un ídolo.
0: Y Santiago Jiménez, sí. ya le dio la playera bien.
1: Muy bien.
0: Quizá no juegue el Mundial, pero está bien.
1: Que regala niños, playera. ¿No?
2: Sigue usando tu suéter con orgullo, hermano.
0: Nodal sorprende al besar por accidente a una fan de la tercera edad en pleno concierto.
1: Ándale.
0: ¿Cuál accidente?
1: Oye, Dr. Simi se despide de Oliver Tree tras su sensible muerte en Brasil. O sea, Dr. Simi sí escuchaba a Oliver Tree.
2: Sí, sí, él.
0: No, Diplo hizo un posteo gigante. O sea, mucha gente era fan de.
1: Órale.
2: Un hombre rompió un récord Guinness al hacer 25 flexiones con una espada de 43 centímetros en la garganta. Bueno, okay. Talento, ¿eh?
0: La vacuna contra el COVID-19 solo se empaquetará en México, dice Pfizer. ¿Ah? O sea, no es como del 2023, sí,
1: ¿no? Poco. Alfredo Adame sorprende como DJ en Club de Cuernavaca.
2: Me di el gusto de la vida. Volvió a subirse a una calesita y le envió un mensaje conmovedor a su hija.
0: Muere una joven al ser lanzada desde un puente al vacío sin ninguna sujeción.
2: Horrible.
0: Cuando practicaba el bungee jump en Brasil.
2: ¿Viste
0: el
2: video?
0: No, ese, no, yo esos videos no, trato de no
2: verlos. Es espantoso, sí. Sí, ha estado circulando mucho.
1: ¡Qué horror!
2: Porque dijeron, a ver, avientan a la joven. Neta, cae en caída libre, es espantosísimo. Y los tipos en corto se salen corriendo para que no los responsabilicen de eso, porque se dieron cuenta de lo que habían hecho. Un helicóptero los persiguió, los encontraron en el bosque cuando los arrestaron. Todos ellos, por separado, dijeron, es que a mí no me tocaba amarrar la cuerda.
1: Y
2: fue uno de estos de pasarse la bolita, solo estaba haciendo mi trabajo.
1: ¡Qué feo!
2: Terrible, así terrible.
1: ¡Qué horror!
0: ¿Qué más hay por ahí?
2: Por acá tengo otro. Entró a la cocina y encontró una nube de humo por un descuido de su madre.
1: Anaí y Alfonso Herrera revelan íntimos detalles sobre sus peleas y hablan sobre regresar a RBD.
2: Hostias, que no tiemble. Extranjeros reaccionan a las instalaciones del metro de la CDMX.
0: Citlali Hernández, ningún político debería asistir a los partidos del Mundial 2026. Y la que estaba muy enojada era Ale Rojo de la Vega.
2: Sí.
0: Porque una funcionaria del ISSSTE, Daniela Ludow, subió una foto para criticarla, pero de ella con sus hijos. Y no les tapó la cara a sus hijos ni nada más.
1: No.
0: Bueno,
1: con los niños, ¿no?
0: Está dura la grilla.
1: Sí. Un médico advierte sobre la famosa regla de los 5 segundos. Nunca te comas algo que se ha caído al suelo.
2: No, pero no lo besó el diablo, son 5 segundos, lo sabemos.
1: Ese médico no cree en esa regla.
0: Sheinbaum descarta polemizar con Sarah Carter por el narcotráfico en México, con la zarina.
2: con la harina. ¿Quiénes son los Nanzana Kids? Niños virales que aparecieron en la mañanera de Sheinbaum por apoyar a la selección mexicana en el Mundial 2026.
1: Ándale.

0: Gloria Trevi explota contra su equipo de seguridad tras no permitirle a sus fans subir con ella.
1: El futbolista Rafa Mir fue condenado a 8 años de prisión por agresión sexual tras ser acusado por agredir a una mujer.
0: Órale.
1: Chin. Oye, y a Thomas Partey no lo dejaron entrar a Canadá por lo mismo, ¿no?
0: Porque tenía acusaciones de...
1: Se le pasó el Partey.
2: Se le pasó el
0: tal
2: Partey,
0: cual,
2: sí.
0: Tal cual.
1: ¿En serio? No, grave, grave de lo que se le acusa. Y son 8 mujeres, ¿no?
2: Las que... Sí, sí, o sea, sí es un caso fuerte.
0: Y que intentó ahora por la vía de Estados Unidos, ¿no?
2: Sí.
0: Pero quién sabe.
1: Marco Cucurella es el nuevo jugador del Real Madrid de Mourinho. Es bueno, Cucurella.
0: De plano no es
2: no,
0: nada.
2: No, me choca el Madrid, me choca Mourinho, me choca todo eso. sus fichajes. ¿Qué se sabe sobre el caso de Bunny Blue? Modelo erótica espera su primer bebé y ahora piden quitárselo por hacer contenido embarazada.
0: Órale.
2: Muy moralina la gente.
1: Oye, hubo un desfile mundialista el sábado y que se abucharon a Clarita Brugada, ¿verdad?
2: ¿Cómo?
1: Según decían, bueno, ya abuchan a todo mundo.
0: Más bien, ¿no?
2: Por eso la banda no va al estadio. Los políticos ya no van al estadio.
0: Sí.
1: Pues los de Morena, porque ahí estaba Lito Moreno, estaba todos
2: los que ya no les importa ser abucheados porque no tienen nada que perder.
1: Exacto.
2: Morena asquerosa. Mujer lanza insultos racistas contra persona en la Cuauhtémoc. La apodan Lady Güera.
1: Murió Ann Schilling, la actriz de ALF.
0: ¿Ah?
1: La mamá, no. La esposa de Willy Tanner.
2: No.
3: ¡Suertudo! ¡Demonios, Willy! ¡Suertudo! ¡Ay, Willy!
0: ¡Wow! No me esperaba dos Alfs en este momento en esta cabina. Este es mi favorito de la mañana. Una mujer en Perú asegura haber peleado con un extraterrestre.
2: Ah, pues, yo le creo, ¿eh?
1: ¿Y quién ganó?
0: No dice y no le
2: ¿no
0: voy
2: viste
0: a decir
2: cómo quedó el alien?
1: Pues ya, ¿no?
0: Yo creo que ya. Sí.
1: Ya, algo de música y bueno, ya se nos acabó el 20, ¿verdad, Irto?
0: Parece que sí. Asiente al ritmo de los Knicks porque sigue enfiestado.
1: ¿Tú le ibas a los Knicks mucho, Irto? Sí, ¿verdad?
4: Sí, los del 92.
2: Los Knicks de tu tierna infancia.
1: O sea, ¿es tu equipo? ¿De toda la vida?
4: Ya les platicaba desde que los vi aquí en el Palacio de los Deportes contra los Houston Rockets cuando vinieron contra Hakeem Olajuwon y demás, o sea.
1: Órale, pues ya felicidades, enhorabuena, mano. Bueno, vamos con música y nos despedimos. Una de Mac Miller que se llama Ladders. Me gusta mucho Mac Miller. Lo descubrí ya que había fallecido. Creo que me va a pasar lo mismo con Oliver Tree.
2: Posiblemente, sí.

0: El periodista José Pablo Cuello, que se deberían darle medio punto a Cabo Verde por aguantar un 0-0 contra España medio tiempo, ¿no?
1: Sí, muy bien, ¿no? Si ya que están metiendo pausas de hidratación y ese tipo de cosas, ¿por qué pues no
0: medio,
1: empezar?
0: Medio
1: ¿no?
0: Punto, ya, sí, por lo sí, menos, ¿no?
1: Algo, el punto extra.
0: Algo. Oigan, amigos, pues nos tenemos que ir, ¿no?
1: Nos vamos.
0: Ya mañana a las
1: 9. Mañana será otro día. Mañana a las 9, gritante mundialista.
0: Sí, y a las 10, el
2: muy bien.
0: El supremo.
1: Muy bien. ¿A quién nos vemos?
0: Supremoso.
1: Supremoso.
0: Supremoso. No. Vámonos. Adiós, adiós. Dicen que puntos vemos al chico nuevo por odiar al Real Madrid.
2: Bien.
0: Fíjate que el odio. A mí el Real Madrid me lo arruinó Mourinho. Además, en esa época de Mourinho, creo que solo me caía bien Roberto. No, a ver, después de los Galácticos. Sí. No me caía bien nadie más que Keylor.
2: Sí, Keylor era chidísimo, pero justo lo fueron apartando porque el Real Madrid es así. Modric yo creo que era el único respetable de esa era.
0: No, campeón, jugador del año en la era de Ronaldo Messi no es cosa fácil, ¿eh?
2: Sí, no sé.
0: Bueno, nos vamos. Sí, ¿no? En el año del Mundial de Rusia fue jugador del año. Bueno, nos vamos, querido. Vámonos. Pablo Duarte.
1: Un gusto.
0: Nico Ruiz.
2: Un gusto.
0: Adiós, amigos. Eito Sánchez. Sánchez. ¿Cómo? ¿Serán parientes o eres de otro Sánchez? Bye.
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8: Bienvenidos a este programa. Yo soy Sucio. Voy a estar con ustedes una hora. Ay, chicos, necesito que me manden todas sus buenas vibras. Mañana yo les contaré. Pues empezamos con esto. Dale, Ayrto. Cualquier cosa,

receta por el Genkidama. Saludos al Inge Come Dulces, Fabián Jiménez, el Arthur, la Nugget. Muchas gracias por sus buenas vibras. Esto es de Oliver Tree, que en paz descansa. Un fatal accidente.

Llévame a Beijing. La siguiente, Forget Me Nots. A ver a qué canción le suena. Está muy fácil. Patrice Rushen.

Kind of Magic, de Queen. Ahí vamos con Jamiroquai. Little L se llama.

Muy Fit Junior, Senior, muchas gracias. Yo ya me voy. Nuestra reina Dua Lipa, que ya es una señora casada. Adiós, Airto, bye.

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13: Former FIFA president Sepp Blatter and former UEFA president Michel Platini will go on trial in Switzerland in June to face corruption charges.
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0: Head Over Heels, Tears for Fears. 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Gracias por escucharnos en la frecuencia modulada de la CDMX. Gracias por conectarse a la señal en vivo de Convoy desde cualquier lugar del mundo, como por ejemplo Cabo Verde. Cabo Verde es un país insular situado en el Océano Atlántico, frente a la costa occidental de África. Está formado por 10 islas volcánicas principales y varios islotes. Tiene una población de alrededor de 600.000 habitantes. Su idioma oficial es el portugués y es un país que se independizó en 1975. Hace solo 51 años existe este país como independiente. ¿Cómo chingados le hizo para empatar contra el equipo favorito de la Copa del Mundo 2026? Que alguien me explique, exijo una explicación. 600 mil habitantes tiene. ¿Cómo fue eso? Entiendo que siguieron una estrategia defensiva que funcionó muy bien, pero ¿cómo demonios le hicieron? Exijo una explicación. Sean todos ustedes bienvenidos al episodio número
1: 86, 486.
0: Este es el episodio número 486. México 86. México 86, el mundo unido por un balón. Y dice, sin el fondo de Funky Fanfare, dice así: te tienes que unir a nosotros, Piri, sí. México 86. México 86, el mundo unido por un balón. Tan, tan, tan. México 26, Canadá 96.
2: No, no tiene el mismo.
0: No, it's not catchy. Ajá. ¿Viste cómo quise mandar así Canadá 96? Que es otro mundial. Una ahí, Copa. Ahí, whatever. Copa América. Canadá 96. Canadá que ni le importa el fútbol.
2: No.
1: Nada.
0: Le vale 5.000 toneladas de. Sí, ¿de qué, Pidi? ¿De qué?
2: De muchas. De
0: ¡ándale! ¡Ah, caray! ¡Ah, caray! ¡Ah, caray! Bueno, el punto es que exige una explicación. ¿Qué pasó ahí?
1: Lo dijiste bien, estrategia defensiva y un héroe solitario que nos representa. Porque es un héroe que está entrado en el cuarto piso.
0: ¡Ah, cabrón! ¿Qué edad tiene?
1: 40 años.
0: Bueno. A mí ya no me representa nada.
1: No, sí,
0: a ti
1: todavía.
0: Sí. Te representa
1: todavía.
0: A ti. A los cuarentones, no a los cincuentones.
1: Pero también un poco a ti, un poquito.
0: A los cincuentones ya solamente nos representan directores técnicos.
2: Sí, sí, sí, sí.
0: Asesores técnicos ahí, gente ahí del staff.
1: Bueno.
0: Podólogos.
1: Hace 12 días cumplió 40 años ese personaje.
0: Podólogos. Bueno, los podólogos juegan un papel muy importante.
1: ¿Cómo no? ¿Cómo
0: en
1: no?
0: Los pies de los futbolistas.
1: ¿Cómo no?
0: Podólogas. Perdón, me traigo todavía muy presente ese pedo. Bueno, entonces,
1: el arquero de Cabo Verde.
0: Claro,
1: ese, héroe nacional, héroe mundial, el hombre del partido como la persona del partido, para que no pierda yo progre puntos, persona del partido. Hizo 7 atajadas.
0: Son puros hombres.
1: Son puros hombres.
0: Hay fútbol femenil ahí.
1: Pero no vaya a ser que la máquina.
0: O que se identifiquen con. Claro, se me olvida esa parte.
1: Entonces, persona del partido.
0: Soy una criatura de los 90. Entonces, se me olvida que, claro, puede identificarse como. Claro.
1: Sí, entonces, persona del partido. Este arquero hizo 7 atajadas. Una de las mayores cantidades de atajadas en un partido de Copa del Mundo. Además, para un portero de 40 años. Que cumplió hace 12 días, cumplió 40 años y fue la muralla que detuvo a España, a la aplanadora española.
0: Es una ventaja que tienen los porteros, ¿no? Como no dependen tanto de la condición física. La Tota Carvajal, por ejemplo, portero mexicano que jugó 5 mundiales,
2: sí.
0: Rompió un gran récord, ¿no? Ahí tenemos a Memo Ochoa, que aunque no ha participado todavía, pues está seleccionado, ¿no? Está convocado, ahí seleccionado. Anda. Es su cuarto mundial.
1: Sexto mundial.
0: Ya es el sexto mundial.
1: Sí.
0: O sea, ya es el sexto mundial. Digamos, claro, de 2006 a 2026 pasaron 6 mundiales, claro. Sexto mundial.
1: Sexto mundial convocado y bueno, no está en planes que sea el titular, pero siendo Javier Aguirre el entrenador, quizá luego hace algún cambio ahí.
0: Quizá ocurra.
1: Quizá en una de esas.
0: El punto es que, bueno, ya lo saben, si usted
1: Cabo Verde
0: tiene en este momento 14 años y quiere dedicarle mucho tiempo al fútbol, puede llegar a los 40 años. Puede llegar al cuarto piso, elija la posición de portero.
1: Sí. El jugador más grande de este mundial también es arquero de la selección escocesa. Tiene 43.
0: Que, por cierto, hijos de su madre, sufrí mucho ese partido.
3: ¿Cuál?
0: Yo le iba a Túnez, por supuesto, a los underdogs, y sí sufrí, caray.
1: No, Haití. Escocia, Haití.
0: Ah, no, perdón, Suecia, perdón.
1: Ah, Suecia, Túnez.
0: Suecia, Túnez. Suecia, Túnez.
1: Ibas con Túnez, sí.
0: Iba con Túnez.
1: Y mira, 5-1.
0: ¿Y Escocia no ha jugado?
1: Escocia jugó con Haití el sábado.
0: ¿Y qué tal estuvo?
1: Parece, ese no lo vi, pero dicen que estuvo difícil, peleado. Es el único que no he visto.
0: Está imposible seguir todos los partidos.
1: Muy difícil.
0: O sea, tienes que ser locutor de gritante. Tienes que dedicarte profesionalmente a la cobertura deportiva.
1: Pedir una beca del gobierno, algo, porque no hay manera de seguir 104 partidos.
0: ¡104 partidos! Es muchísimo fútbol. Por eso de pronto están apareciendo países de la nada que ni siquiera sabíamos que existían.
3: Y están ganando. Eso es lo más loco.
0: O por lo menos están empatándole a una potencia futbolística.
3: Sí.
0: Además a un colonizador.
1: Uh-huh. Al imperio. Este es el mundial de la sublevación de las excolonias.
0: Imagínate que la final es Cabo Verde, Portugal.
1: Bien.
0: Esa maravilla. Colonizador.
1: Y del otro.
0: Descolonizándose futbolísticamente.
1: Que en una semifinal sea Portugal, Cabo Verde, y en la otra Bélgica, Congo.
0: ¡Hijo!
1: No, hombre, ya. Órale, ya.
0: ¿Sí? Ahí sí la FIFA recupera toda la credibilidad perdida. Para siempre. ¿Te imaginas? O quizá están ahí en el negocio de las apuestas.
1: Quizá.
0: Y le metieron una lana a Cabo Verde. Imagínate quien le haya metido lana a Cabo Verde.
1: Uf.
0: Así el Slim de Cabo Verde.
3: No, ma.
0: Son solo 600,000 habitantes. Debe haber algún ahí.
1: No, si ganó esa apuesta, sí va a tener para repartirle a los 6,000, o sea, todos los habitantes.
0: Alguien debe tener el monopolio telefónico de Cabo Verde. O algo, ¿no?
1: Puede ser.
0: Alguien debe tener. El gris. O sea, debe haber así algún.
3: Sí, los Oxxos de allá.
0: ¿Quién es el dueño de todos los Oxxos?
3: De Cabo Verde. No.
0: Cabo Verde se llama, güey.
3: Sí, Cabo Verde.
0: Cabo Verde. Imagínate cómo se dieron vuelo en la corneta. Los venía escuchando, de hecho.
1: Y sí, estaban opinando sobre Cabo Verde o todavía.
0: No, estaban. Estaban albureando con el tema de las películas dobladas. Que si tú la prefieres doblada. Ajá. Que si no sé qué. De eso estaban hablando. Y también estaban hablando de la selección mexicana. Ya. De que le desean lo mejor a la selección mexicana.
1: Ok.
3: Qué sorpresa que estaban albureando. O sea, eso es trabajo de diario, ¿verdad? Para ellos.
0: Claro. Pero ellos sí son unos expertos en el arte alburístico.
3: Sí.
0: No como nosotros que...
1: No.
0: Somos nada.
1: Nosotros somos como... chimpancés con metralletas, o sea, puedes ir para cualquier lado el tiro, la verdad.
0: Ni siquiera, porque yo creo que un chimpancé lo puedes entrenar para hacer eso sin ningún problema.
3: Sí.
0: No. Un chimpancé no supera. Es mejor que nosotros en el arte alburístico, sin duda. El punto es que, la goleada a Israel.
3: No. ¿A Israel?
0: ¿No vieron esa fake news?
1: No.
0: ¿No la vieron?
3: ¿No?
0: ¿En serio no la vieron?
3: No.
0: Ah, bueno. Entonces hablaremos de otro día de ese tema hasta que la vean.
1: Ok.
0: El meme tiene que llegar a ustedes en algún punto.
1: Ok. Con esto que dijiste, el espionaje telefónico de las plataformas seguramente ya está.
0: Claro, ya está
1: esperando
0: en cualquier
1: ahí.
0: Momento. ¿Eso qué pedo, no?
1: Es muy impresionante.
0: Convives con un grupo de personas en un espacio físico y de pronto te empiezan a sugerir nombres.
3: Sí.
0: No, es como...
1: Y luego alguien dijo, oye, no, sí, el otro día, oye, qué bonitos jeans. Y de pronto, anuncios de jeans para todos lados.
0: Claro. No. O de pronto, personas ahí con las que estuviste interactuando y, digamos que, vínculos que tienen personas con las que estuviste conviniendo, de pronto aparecen ahí sugeridas en una lista de... ¿Qué pedo?
1: Un mundo nos vigila.
0: Sí.
1: Pedro Ferriz Sr. tenía razón.
0: Tenía razón. Él pensaba que venían del espacio exterior. Sí. Y no del espacio interior. ¡Ay, güey! Aunque el espacio interior es otra cosa, ¿no? 17:24, tiempo del centro de México, tiempo de la capital de la República Mexicana. Y yo me encuentro colocado de pie haciendo este programa como me gustaba en los 90, con todo este espacio que tenemos aquí para invitar a la secundaria técnica número 243.
1: Sí. O para también traer al portero de Cabo Verde y que nos haga una demostración de lances de un lugar a otro. Sí, ahí cabe.
0: Podemos traer aquí a la sub-17.
1: Portería
0: a la selección
1: reglamentaria.
0: Sub-17 que venga para acá.
3: Sí, una foto de la sub-17 sin
1: Por
3: problemas.
1: Supuesto,
3: ¿eh?
1: Claro.
0: Cabe la sub-17 y toda la secundaria por lo menos un salón de la secundaria técnica Luis Donaldo Colosio, ¿no?
3: Ni un salón de podólogos también, probablemente también.
0: Regresaron los podólogos a la conversación, a la introducción del episodio número 480. Madres. En 14 episodios llegamos al episodio 500. ¿Qué pitos va a ocurrir?
3: ¿Va a ser durante la época mundialística?
0: Sí.
1: Todavía no va a haber acabado el mundial.
3: Órale.
0: No, pues entonces no va a ser importante. Ahí vas, necio con tu chilis. Que no nos van a patrocinar nunca. No, okay. No les interesamos.
3: When in doubt, chilis.
1: Estadio. Vamos a ese estadio.
0: Estadio Chilis.
3: Estadio Chilis.
0: Ven por tus hamburguesitas.
3: Sliders.
0: Mini sliders.
3: Y tienen una deuda con una niña.
0: Exactamente, con mi hija. Sí, sí, sí.
1: Cierto.
0: Sí, porque ella tuvo una experiencia traumática al romper un tarro de cristal donde le sirvieron una limonada. Y desde entonces no puede pisar un chilis. Tiene que recibir un indulto.
1: Sí, ¿cómo sí? No.
0: Oficial.
3: Claro.
0: Y una absolución.
1: La terapia de exposición, hay que llevarla al chilis para que...
0: Que no se caiga
1: no
0: nada.
1: No pasa nada, ajá. Todo bien.
0: Ajá, se tiene que sentar en la barra.
1: ¿Por qué, que
0: papá,
1: traigan?
0: ¿Por qué papá la siente en la barra?
3: No,
0: eso es cosas que yo aprendí de mi ex jefe José Álvarez. Así de, vámonos a la barra. La onda es en la barra, mi vivente.
1: Así, no, es una niña. Los papás no tienen por qué estar ahí.
0: Estoy todo mal. Soy como el Travis Bickle de los papás.
1: No, tampoco.
0: No, bueno, ahí falta extremo de tacto, quizá.
1: Ah, bueno.
0: Bueno, el punto, Petey fucking a Z, es que sigue de música.
3: Me gusta tu energía el día de hoy, Olayo. Let's go crazy, The Prince.
0: Vámonos.
1: ¿Sí está más cagado que ustedes?
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Y siempre dicen, el chiste se cuenta solo, ¿no? El chiste se cuenta solo, que es una de esas frases que decimos en momentos muy específicos. Y tiene que haber algo de irónico en lo que pasa, obviamente. Algo de gracia, pero también de ironía. Debe haber también una especie de retribución. Alguien recibe su merecido. El chiste se cuenta solo cuando el evangelista que denuncia a los libertinos y a los fornicadores es arrestado en un congal haciendo de las suyas, cuando cae en una contradicción. Aunque no tiene que ser algo así de severo. Un simple revés, una contradicción sirve para que aplique la frase «el chiste se cuenta solo». Como por ejemplo, la siguiente noticia. Un autor se propone hacer un libro sobre la inteligencia artificial, en específico sobre los efectos de la IA en el concepto de verdad. Un tema, desde luego, muy urgente y necesario. Algo que amerita una discusión profunda y sostenida. Entonces, el libro se publica y de pronto un periódico busca al autor porque parece que algunas de las citas de las frases publicadas en el libro no aparecen en las fuentes que menciona. Y después de una investigación, resulta que las frases no aparecen en las fuentes porque fueron inventadas. Y para redondear la anécdota, por supuesto, ¿quién cree usted que inventó las citas? Pues sí, la inteligencia artificial. Porque todo lo que no sabe ChatGPT lo inventa. Porque él sabe lo todo, tiene que inventar cuando no cuenta con la información. Ahora, el caso se conoció hace poco. El autor del libro, Steven Rosenbaum, aceptó finalmente que había incluido en su libro varias frases inventadas o mal atribuidas por la IA. El libro se llama The Future of Truth, ni más ni menos, El Futuro de la Verdad. Y se publicó en el mes de mayo con mucho bombo y platillo. Y el New York Times le escribió para solicitarle aclarar algunas de las frases que sonaron raras o que no parecían corresponder con los autores. Sin embargo, después de unos días, Rosenbaum soltó la sopa. No fui yo, fue la inteligencia artificial. Y afirmó que la inclusión de las citas erróneas fue un error y que nunca tuvo la intención alguna de inventarse ningún punto de vista al escribir el libro. Explicó que en los agradecimientos del libro hace explícito que utilizó ChatGPT y Claude durante el proceso de investigación, redacción y edición. Sin embargo, aceptó que eso no justifica estos errores de los que asumo toda la responsabilidad, dijo Rosenbaum. Por el sello que publicó el libro, Ben Bella Books, los editores y el autor están revisando el libro para corregirlo en futuras ediciones. Ahora, este escandalillo, pues casi parece una especie de campaña publicitaria para el libro, con la diferencia de que este tipo de sucesos puede que incrementen un poco la atención, pero también el descrédito y obviamente, pues la reputación del autor. Ahora, más allá de que el chiste se cuente solo, hay algo alarmante en este caso. El hecho de que un investigador dedicado al tema de la verdad y de la inteligencia artificial tropiece así, pues es una señal, ¿no? ¿De qué? Bueno, pues entre otras cosas, no solo de la confianza desmedida que muchos le tienen a las máquinas y a lo que las máquinas generan. Por razones múltiples, profundas, complejas, actuamos como si los resultados de una búsqueda en Internet tuvieran el mismo valor que el resultado de una operación en una calculadora, por ejemplo. Nos rodean las representaciones culturales de las máquinas inteligentes como entidades infalibles y racionales hasta el extremo. Pensemos, por ejemplo, en HAL, ¿no? En Odisea 2001, o en Samantha, la IA de Her, ¿no? La película de Spike Jones. Bueno, la realidad es más compleja, pero no menos espectacular. Es asombroso cuando escuchamos a la cuarta integrante de este programa interactuar, a Chat, como le decimos. Pero al mismo tiempo, hemos sido testigos constantes de las limitaciones que esta tecnología tiene. En una de sus entrevistas, antes de que cacharan a este sujeto Rosenbaum, dijo algo revelador. Cualquier escritor, sea cual sea el ritmo de su trabajo, está utilizando la inteligencia artificial de alguna u otra forma. No solo porque es tremendamente seductora, sino porque resulta increíblemente valiosa. ¿Será? La segunda parte de su frase es innegable. Es una tecnología seductora y valiosa. Pero eso no la hace inevitable. Lo que sí es que es, además de seductora y valiosa, pues muy cómoda. Ahorra muchos pasos, como por ejemplo el lento proceso de verificación. Tal vez nos estamos acercando a un momento en el que sea más difícil imaginar la vida sin IA que el fin de la vida. Vamos con más música. 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

0: 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Buenos podcasts de fútbol, ¿sí o no, Pablo Duarte?
1: Por supuesto que sí. Ahí está. Hay muchos. Además, no solo mundialistas, también fútbol, así, rivalidades y demás. Hay bastante.
0: Exactamente. Hay un muy buen podcast sobre la rivalidad entre Messi y Cristiano.
1: Por ejemplo.
0: Ni más ni menos. Dos futbolistas, héroes globales, héroes universales, que continúan pues activos, y en este mundial. ¿Quién iba a decir hace unos años que estarían presentes en 2026 estos dos jugadores, ¿no?
1: Quizá este es su last dance. Este
0: no,
1: es
0: tiene que ser.
1: ¿No? Sí, a menos de que agarren la de Cabo Verde y los pongan de porteros, ¿no? Algo así, pero sí, yo creo que este ya es el último.
0: Muy ¿Ha bien. Ocurrido eso? O sea, una especie de Jorge Campos que era delantero y después portero.
1: ¿Así de alguno tan famoso, de un jugador tan bueno? No. No, como que se mantienen, se especializan y ahí se quedan en su especialidad.
0: ¿Qué tal?
1: Supongo que en el pasado, ¿no? Cuando todos jugaban todo y era un poco más libre. Pero ahorita creo que no. Así que ahora que en este momento que me acuerde, creo que no.
0: Se exige la ultra especialización.
1: Sí, más bien. Sí. Hay que convertir todo en industria. Todos somos parte de la máquina y hay que saber hacer nada más tu parte, como decía Henry Ford, como quería Henry Ford.
0: Entonces tú te perdiste solamente un partido, ¿viste todos los demás?
1: He visto, aunque sea un cachito de todos los demás, he estado muy pendiente del Mundial. Mi fiebre mundialista está moderada, pero...
2: No, ya la veo mucho más elevada de lo que estaba
1: ya
2: antes.
1: Ya se desarrolló, ya brotó. Ajá. Pero sí, he tratado de ver, aunque sea un tiempo largo, pero un rato de los partidos, sí.
0: Yo el de Suecia-Túnez sí me lo aventé completito. Lo sufrí, los 5 goles. La verdad es que sí se vuelve muy incómodo y muy desagradable ver una goleada.
2: Sí.
1: Muy de acuerdo. Muy de acuerdo.
0: No. Porque dicen, que haya goles. Pues depende, ¿no? Que haya goles de ambas partes. Uh-huh. Que haya goles de los dos equipos en las dos porterías. Pero solamente es un fusilamiento lo que vimos el otro día. ¿Por qué quiero ver un fusilamiento? No quiero ver un fusilamiento.
2: No.
0: La verdad.
1: De acuerdo.
0: Y sí fue un poco incómodo. Ya cuando están celebrando con tanta alegría el quinto gol, es como, cabrón.
1: Sí.
0: Cabrón. Y luego, bueno, tuvimos un autogol, ¿no? Hoy. ¿Lo viste?
1: No. Ese no me tocó verlo, pero me tocó, digamos, presentirlo.
0: Pero entonces, ¿qué partidos viste? O por lo menos algún fragmento.
1: Vi los partidos de jueves y viernes, todos. Y luego el sábado me perdí el de Escocia-Haití, pero vi los anteriores. Y luego vi el domingo, me acuerdo muy mucho de él. Alemania-Curazao, que fue otra goleada incomodísima.
0: Y el de Japón.
1: Y el increíble de Japón. Holanda.
0: Japón-Holanda. Bueno, Japón, Países Bajos.
1: ¿Qué, perdón.
0: ¿Qué, ese nombre que... No entiendo. O sea, es que Netherlands se escucha mejor.
2: Sí.
0: Y efectivamente significa Países Bajos. ¿No? Netherlands. Nether es under. Es como Underlands. Es como Nether, es como abajo, ¿no?
1: Y está bonito, o sea, Netherlands
0: suena como a Neverland.
1: Suena eso, medio fantasía, medio Señor de los Anillos, medio cosas así.
0: Land, ¿no? Es como England, ¿no? Ajá. Las Netherland. Ajá, es como las tierras, ¿cómo se llama en Señor de los Anillos? Las tierras
1: medias.
0: Medias.
2: No, la tierra
0: Middle Earth. Earth. Bueno, que es diferente. Middle Earth, pero sí, de Netherlands.
2: The Netherlands.
1: Sí, las Países tierras de hasta Bajos. Allá, las tierras de hasta allá, digamos. Está muy bien, está muy bonito.
0: ¡Vamos con Países Bajos! O sea, Países Bajos no... O sea, suena como una especie de concepto geopolítico. O sí. Sea,
1: además que sea plural, también lo hace complejo.
0: Los Países Bajos.
1: Porque Cabo Verde... O sea, porque que sean dos palabras está bien, pero plural lo hace complicado.
0: Los Países Bajos. Ajá. Pero no son países, es un país. Países Bajos.
1: Sí.
0: Sí, está mal traducido, ¿no?
1: Sí, es como muebles troncosos, ¿no? O sea, bueno, sí, había muchos muebles, pero en el país era solo un país.
0: Era solo un país. Un país. Sí. Pero bueno, Holanda, la naranja mecánica, que no muy escuché naranja. A ninguno de los narradores refiriéndose al equipo como la naranja mecánica. No. En los buenos tiempos era la naranja mecánica, ¿no? ¿Qué sí, pasó con nos, ese con esa gran tradición?
2: Cuando nos sacó del mundial, ¿no? Era la naranja
0: no era
2: mecánica.
0: Penal.
1: No era penal
0: la naranja mecánica, pero ahora no, ya Robin. No se menciona.
1: Ese... Y Japón, un gran equipo japonés. ¿Eh?
3: Gran equipo japonés.
2: Ya se sabía, ya se veía venir.
3: Sí.
1: Y gran uniforme. O sea, fue un duelo de uniformes también. También. Qué bonitas.
2: Qué bonito.
1: Casacas tenían los dos. ¿Eh?
2: Pero también, este es un proyecto que Japón se planteó para 2050, según ellos, ser campeones del mundo. Y ya han cumplido todos sus como bullets de los planes que llevan con año con año. Hoy en día son el número uno de la Liga Asiática.
3: Igualito a la mentalidad cortoplacista de la Pemex Foods. Okay. Eso diría, ¿no? Roberto Gómez Junco.
1: Por supuesto.
3: Carlos Alberto.
1: Sí, sí.
3: Es que ese es el problema. La mentalidad cortoplacista. Sí, somos un poquito cortoplacistas en México. Sí. La verdad, hay que reconocerlo.
1: Sí, sí.
3: Hay que reconocerlo.
1: No creemos en el futuro. 2050, ¿qué es eso? No.
3: El jueves es lo que nos importa. Ahorita estamos concentrados en el jueves. No me hablen del 2050, ni del 2030. No.
1: Sí,
3: no. Yo estoy pensando en el jueves, cabrón. ¿Dónde estamos vamos a ver el partido? El jueves, cabrón.
1: Jueves. Además, jueves cae. El partido cae en jueves.
3: Jueves, por supuesto.
1: El partido cae en jueves.
3: Jueves Godín de partido de la selección mexicana.
1: Y no, partido decisivo. Crucial.
3: Crucial. No, pero hijo, sí puede ser.
1: Aguas.
3: Ay, ay, ay.
1: Aguas.
2: Ahorita vamos como primeros en la tabla, ¿no?
1: Estamos empatados con... Ah, no, con por Corea. Goles, creo, porque nosotros tenemos... No nos anotaron, no nos y a Corea sí. Ninguno. Estamos arriba, primero.
2: Estamos
1: sí,
2: con
1: sí,
2: primero. Sí. Saboré en este momento, caballero.
1: Sí, somos yo como creo que Curazao por... cuando le empató a Alemania. Ahorita. Que acabe todo ahorita.
3: Yo creo que por eso hubo una celebración tan efusiva, porque quizá sea el último triunfo.
1: No,
3: por eso fue esta cosa de...
1: O sea, ya... Ese es un gran título de película, El Último Triunfo.
3: El Último Triunfo.
2: ¿Y dónde queda la ilusión?
3: Ilusión Nacional. Véala en su canal de YouTube favorito. Bueno, pero busque que esté en HD. Full sí. HD. No sí, se sí. Vaya con las copias chafas.
1: 1080.
3: 1080 por 1920. 1080. Tal cual, ¿sí?
2: Sí. Sí, sí.
3: Full HD. Película completa. Ajá. Uh-huh. Nada de que la escena de Hugo Sánchez.
1: Sí,
3: no. Vean todo el pedo. Bueno, son las 5:55. 5:55. Este es un momento importante, simbólico. Algo está pasando. El universo nos quiere decir algo. 5:55. ¿Qué nos quiere decir el universo?
1: Híjole.
3: Que seamos prudentes con nuestras emociones.
1: Puede ser.
3: Nuestras esperanzas.
1: Estábamos hablando del último triunfo y 5:55.
3: El último híjole. Triunfo.
1: Híjole. Puf. Cuidado.
2: Aguas.
1: Pero sí, yo sí he visto a mucha gente que cayó ya en... O sea, que sí se subió al tobogán de la ilusión y no, o sea, ya estamos repuntando.
3: Pues esperemos que tengan toda la razón.
1: Sí.
3: Esperemos que funcione, pero es que sí se ve un poco complicado.
2: ¿Cuánta fe tienes para este jueves, Olayo Rubio?
3: ¿De que México gane?
2: Ajá.
3: No, o sea, no me pongas en esta situación.
2: Pero tú lo hiciste.
3: No me comprometas públicamente... a compartir un pronóstico. No puedo, o sea, no me hagas hacer esto públicamente, Pirisi. ¿Por qué me haces esto?
2: Bueno,
3: supone que somos amigos, ¿no? Tú dices sí. Que somos amigos.
2: Sí, somos amigos.
3: Entonces, ¿por qué me haces esto?
2: Bueno, si no te quieres comprometer con nosotros, puedes entrar al sitio. No.
3: Y ¡entra caliente! ¡Entra caliente en este momento y apuesta por México! ¡Caliente! ¡Que nos dé una lana caliente!
1: Oye,
3: ¡acá andale, en caliente!
2: ¡En caliente!
3: ¡Hanky panky! ¡En caliente una lana!
1: Sí.
3: Bueno, nosotros no, así... A los ejecutivos. Claro.
2: A los señores, a los dueños.
1: A los señores de ventas.
2: ¿Sí?
1: Que nos dé un ligre de oro o algo así.
3: Sí, aceptamos cash. Sí. Mejor en cash, ¿eh?
2: De hecho, mejor en cash.
3: Bueno, el punto es que...
2: Yo sí creo que México va a ganar.
3: ¿En serio?
1: ¿Estás convencido?
2: No.
1: Ah.
2: No.
3: O sea, ¿tienes fe?
2: Es que antes de que empezara, bueno, después del primer partido estaba como de, ok, sí, un 64% de que va a ganar México. Y después vi a jugar a Corea y ahora estoy en un 51%.
3: No, a Corea y a República, bueno, a Chequia, ¿cómo se dice?
2: Chequia.
1: Sí, también, no vaya a ser, es que Países Bajos, Chequia,
3: se
1: robaron la República.
2: Me los cambiaron.
1: Oigan,
2: me cambiaron los
1: países. ¿Qué pasó con la antigua Yugoslavia, güey?
3: Y de pronto me sale el Cabo Verde, el Rabo Verde, mano. El Rabo Verde, mano. O cómo se llama ese país, mano. El Rabo Verde. O sea, un archipiélago.
2: Sí.
3: Con 600 mil habitantes, le empató al favorito. Sí, sí, estoy muy sorprendido.
1: Es muy desconcertante.
2: Pero hace más emocionante el Mundial, ¿no?
3: Por supuesto.
2: O sea, me emociona mucho cualquier partido ahorita ya. Lo voy a ver.
1: Sí.
3: Pero esto sorprende mucho más que, por ejemplo, un empate. No sé si...
1: Estoy... Por ejemplo, Bélgica-Egipto empataron también.
3: Empataron, que estuvo muy bien eso. Estuvo muy bien. Sí. Y de hecho, el gol de Bélgica fue autogol.
1: Sí, y Egipto iba ganando desde muy al principio del partido. Lo mismo Uruguay, equipo de mucha tradición, iba perdiendo ahora en este instante contra Arabia Saudita. Uh-huh. Y acaban de empatar recién también hacia el final del partido.
3: ¿Cuándo fue? Creo que Brasil que... ¿Quién perdió contra Arabia Saudita en algún momento? Y nos generó muchas expectativas.
1: ¿Recién?
3: Como, no, en el Mundial pasado. Bueno, a mí me sorprende mucho más lo de Cabo Verde que cualquier otra
1: Argentina,
3: cosa.
1: Argentina, perdón. En el Mundial pasado, claro, de Qatar, Argentina empezó perdiendo contra
3: Argentina,
1: Arabia Saudita.
3: Argentina, claro. El que terminó siendo campeón, parecía que no iba a avanzar mucho debido a que perdió contra Arabia Saudita. Con Messi, ¿no? Es como... Pero sí, creo que no sé qué me sorprende más. Si lo de Cabo Verde.
1: No, es que Cabo Verde, 600 mil personas.
3: ¿Qué? Cabo Verde. Yo no sabía que existía Cabo Verde, perdón. Llámeme ignorante. Llámeme ignorante de la geografía.
1: Lo perdiste Magallanes puntos o algo así. Como
2: pero ahora ya lo sabes.
3: Ya sabemos que existe Cabo Verde y jamás lo olvidaremos. Uh-huh. Como Samoa Americana.
1: También.
3: ¿Pero tú sabías que existía Cabo Verde?
1: No.
3: Ahí está. A ver, Pablo Duarte no sabía.
1: No.
3: Tiene conocimientos enciclopédicos.
1: No.
3: Es la persona más culta de... Pues aquí, de...
1: De este, sí, cachito, de este cachito de la mesa, nada más. De este micrófono.
3: Piri, ¿sí tú sabías que existía Cabo Verde?
2: No, no, obviamente no.
3: ¿Y sabes por qué? Porque no tienes el álbum Panini. Consigue, oye, todavía, claro, tu álbum Panini para rellenar todo tu álbum de estampas.
1: ¿Cómo va,
3: con
1: Bibi?
3: 45 mil pesos.
1: Wow. ¿Cómo va Bibi con su álbum Panini?
3: Va muy bien, va muy bien. Sí. Ella dice que ya casi lo llena.
1: Muy bien.
3: Pero vaya que hemos invertido.
1: ¿Alguna estampa que le falte y que con
3: Messi?
1: Messi todavía no.
3: Según yo, no tiene a Messi todavía. Bueno, hasta donde... A ver, déjame preguntarle.
1: Estaría, pero muy bien.
2: Messi no va, ya no va a jugar este Mundial, ¿no?
1: No, sí, sí.
2: ¿Sí?
1: Sí, sí.
2: Ah,
1: sí, sí.
3: ¿Qué
1: sí,
3: pasó, Pidi? Sí,
1: sí. Sí, sí, sí.
3: ¿Qué pasó?
1: Lo traen así, cuidado, muy cuidado en...
2: Órale.
1: Sí,
2: en que, cámara criogénica.
1: Casi, casi, para que no... Y cuando lo suelten al campo, salga así como un berserker a deshacer el partido.
3: Bueno, también se rompió un récord, ¿no? En... El primer gol, un gol que metió...